0: Seguimos a través de la número 1 Latina Estéreo 100.9 en FM. Latina Estéreo, no para, son 24 horas, la mejor compañía musical. Mis amigos, seguimos en la compañía de Mari Sánchez. Mary está muy linda hoy, está muy bien arreglada, está muy bien peinada. Está muy bien peinada, María, qué maravilla.
1: Muchas gracias.
0: Yo no sé si la peinó la tía o quién la peinó, pero ella está muy bien peinada. Y también está muy bonita, está muy linda. Así como para que consiga novio.
1: Ah, ya aprendió.
0: Está recibiendo hojas de vida.
1: No, dejó que la vida me sorprenda. Eso me dijo un amigo.
0: Sorpréndeme vida.
1: Por favor y gracias. Bueno, les damos la bienvenida nuevamente a quienes apenas se van conectando porque finalizan sus labores, porque ya van de regreso a casa, porque sacaron ahí ese espacio para relajarse, disfrutar de lo mejor de la salsa y el sabor y de saludar con salsabrosura y obviamente pues de acompañar a Mari Jairo Luis.
0: La pareja feliz.
1: Así que les damos la bienvenida a través de los 100.9 a Sabor Latino.

0: Seguimos a través de la número 1 Latina Estéreo 100.9 FM. Seguimos para quienes marcan el 604-444-0109 y también envía sus mensajes. Oiga bien, envía su mensaje al 319-704-3625. 25. La nos toca esa tapita.
1: Por favor.
0: 319-704-3625.
1: Gracias. Saludo para Víctor Acevedo Gambeo. Dice, saludo para Lumina, David Villa, El Loco de la Campana, Marta Loaiza, Mical, Maru la Trasnochadora, Braulio Chica, Elisa la Plástica, Ceci el Gordo, Cachas, José Garcés, Mónica Vega, Carlos el Pintor, Pachanga, Escopeto y para su hermana Vicky True de parte de Gambeo en Sintonía y en la Onda de la Alegría. Saludo también para Everge la Luna desde Belén Altavista. Un abrazo para Cris, también por acá reportando Sintonía. Y saludo para Sneider, que también está por acá conectado con nosotros, a ver qué nos dice.
2: Un saludo, Mari y Jairo Luis, desde Sabaneta. Les saluda Sneider, el salsero de la vieja guardia. Por favor, me dejan escuchar el tema de Richard Egues, Descarga Caramelo.
1: Un abrazo, gracias por estar ahí en Sintonía y en la Onda de la Alegría. La invitación para que ustedes se vayan reportando, Jairi, también para que se saluden, disponible el 604-444-0109. Ahí está, habilitado para todos ustedes en esta noche salsera.

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0: Amigos y enemigos, ¿qué tal? 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
1: El 3 o 4 de julio se nos fue para el cielo Pupi Lejarreta, violinista, flautista, cantante, compositor, un arreglista tremendo. Este era un talento a toda prueba, hombre Fania. Aquí está con su grupo. Soy campesino, vaya.

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3: 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Entonces, este jueves tenemos una super invitación.
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3: sí,
4: porque son canciones que hablan de amor. 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
3: ay,
4: que
3: sí,
4: hablan de amor. 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
3: Bueno, ya saben entonces la invitación para ustedes, para que estén allí súper conectados con nosotros, para que no se pierdan ese gran especial Sentimiento Latino a través de su radio en los 100.9.

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1: La salsa en Latina Estéreo, la salsa en los 100.9, la salsa que alegra la vida a través de su radio, a través de la internet. Y seguimos acompañándoles, Mari Jairo Luis.
2: La pareja feliz. Saludo, saludo. Este saludo muy especial para nuestros vecinos allá en el centro de la moda, ahí en Itagüí. Un saludo en la peluquería, un saludo muy especial allá en la peluquería para la gente donde Liz Dalia y su hijo Andrés, la familia, y también para Joana y toda esa familia ahí en sintonía y en la onda de la alegría. Siempre están ahí a todo volumen con la Cine Estéreo.
1: Un abrazo muy especial para ellos, que siempre disfrutan con nosotros, dejando ver a las personas hermosas y escuchando Latina Estéreo. Ah, sí, yo presentaba eventos allá en el Supercentro de la Moda.
2: Allá le puede, imagínese. Allá le puede quedar el pelo a usted así con el color cobrizo, como el que tiene ahí tan bonito.
1: Ay, qué bueno.
2: Yo también lo puedo poner así, ¿ok?
1: Así también se lo puede poner, para que le quede así cobrizo bien lindo.
2: Yo también voy ahí.
1: Para que quede bien hermoso, Jairo. Un abrazo muy especial entonces para ellos, que siempre están ahí en sintonía y en la onda
2: de la alegría.

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2: Seguimos saludando a la gente salsera de sintonía, siempre en la onda de la alegría. Oiga, que desde Londres, Inglaterra, un saludo para los muchachos del barrio de Antioquia, vaya. En el barrio de Antioquia, y en Manrique, y en las Esmeraldas, allá en la 43, al Caucio, a Jimmy, Tata, a la gente allá en las montañas de Antioquia, al Amonao. Un saludo para Mazo en Belén. Y a todos mis amigos en España, en Barcelona, de parte de El Corroncho, conectado con Latina Estéreo, aquí a todo volumen, porque Latina Estéreo no para, son 24 horas, la mejor compañía musical desde Londres, vaya.
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2: Seguimos saludando a la gente salsera, a todo el como son, en sintonía y en la onda de la alegría. A los conductores de buses, taxis, colectivos, los ejecutivos, en la cual la covacha, en el parche, en la esquina, en el parqueadero, en la fábrica, en la oficina, en todas partes con la tienda de estéreo. Vaya, en todas partes, vaya. Un saludo para el loco de la campana, está por aquí ya el loco de la campana escribiendo, vea. Y Pachanga, el novio, para los amigos ahí en sintonía, para el andariego, la crespa, acabados Alejo, Wilson Uruburu y la gente allá en la valladera, para Pacho Reconstruction en la valladera. Un saludo para todos como gozón allá en sintonía. Ya está Andrés y Jerónimo, para Alejo y Aladino, para Tito y todos los muchachos ahí, para Pacho Reconstruction. Un saludo. Una excepción de manos y un abrazo a mi hermano, yo. Un saludo para Mical, Gambeo, para Vikitú, para Elisa y el Gordo allá en la USA, para Ceci, la práctica en Miami. Saludo para el zurdo David Villa, Jamoneta, Marlon de la 31, Taladro, Salserín, Diana, Janet, Patricia Argáez, Blanca, Milena Correa, los hermanos Cruz, Pitillo, César. César en el taxi, ¿cierto?
3: Ajá.
2: César en el taxi, ya no volvió por aquí, ¿no? Ay, María, no, María.
3: Ya no volvió
2: por aquí. Saludo para, ¿quién más? Hay otro amigo que no volvió tampoco por aquí, ¿cómo se llama? El otro del taxi.
3: Nini Pérez.
2: Nini Pérez y el papá tampoco desaparecieron.
3: Nada.
2: Como por arte de mafia. Saludo para Dairo Herrera, el Zoo y todo el como solo ahí. Saludo para el Anchito. Oiga, un saludo para quién más. Entonces, como se hace en sintonía y en la onda de la alegría. Ya tiene sueño, ya tiene

0: La primera, la salsa, siempre, Latina Estéreo. Jairi, ¿el saludo es para quién?
1: El saludo es para Nini Pérez y el papá.
0: ¿Apareció?
1: Sí, apareció. Por ahí le dejo el teléfono yo.
0: Ah, bueno, va a apuntar.
1: Pero hay que llamarlo con tiempo.
0: Sí, señor.
1: Nini Pérez y el papá. Ahí dejo el teléfono.
0: Está bien.
1: Bueno, vamos a invitar también, para que esta noche nos acompañen después de las 10. 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
3: Ya tú sabes cómo es. ¿Ah? No, no, este año es guayallizo y ya tú sabes, Cristo misina, la gloria es para mi cielo. Ya en el 82 tendremos, no, en el 82 tendremos otra nueva figura, ya que este año le hemos puesto una demanda aquí al comedor, ya que han dañado mi figura artística. Pero estaremos completamente, creo que llegaremos a un arreglo. Mami, lo vamos a gozar. Esto se llama salsa para un aficiado. Bien, bien saborioca, bien saborioca.

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0: llegó la hora de seguir saludando a toda la gente de la cena, siempre en sintonía y en la onda de la alegría, cuando son las 9:07, 9:07. Saludo para José Garcés, que ya está aprendiendo a tocar el bongo. Para, ¿quién más por aquí? Ah, para el cubano. Para el cubano allá en la, para el cubano allá en la Estrella, en todos los barrios de la Estrella. Un saludo para todos como salseros en sintonía y en la onda de la alegría en la Estrella, de parte de el cubano. Y un saludo para Nini Pérez y el papá.
1: Un abrazo para ellos, en sintonía siempre, en la onda de la alegría, disfrutando con Latina Estéreo.
0: Saludo para la gente de Tecnimusic. Un saludo para Luis Fernando y toda la gente de Tecnimusic que están en el pasaje comercial Juni Maracaibo. Un saludo para ellos, ahí están allá en sintonía y en la onda de la alegría. Ellos son allá, Tecnimusic, reparan los instrumentos musicales de viento y de cuerda, todo lo que sea instrumentos musicales. Un saludo para ellos, ahí en sintonía siempre con la número uno de la salsa, vaya.

0: 9 de la noche, 24 minutos. Va avanzando la noche. Nosotros seguimos con todos ustedes acompañándoles, saludando a todos los que van llegando a la sintonía, a todos los que se reportan. Un abrazo para Víctor H, el vigilante salsero, en la onda de la alegría, desde la Guacatala en el Poblado. Heriberto también desde el barrio Jardín. Y William Palacio también en sintonía. Y un saludo para mi esposa Angie Osorio en el barrio Cabañas. Mucho ánimo y mucha fuerza, que la amo mucho. Para escuchar. Ah, bueno, Maestra Vida, se la vamos a quedar debiendo. Ya más adelantico se la colocamos, que ya nos sonó dos seguitas de Rubén Blades. ¿Listo? Así que un abrazo muy especial para ellos, Jairi. Que están ensalzados en sintonía y en la onda de la alegría.
1: A todos los conductores de buses, taxis, colectivos y los ejecutivos, trabajando por el bien de la comunidad y en sintonía siempre en la onda de la alegría.
0: Todos en la onda de la alegría, todos disfrutando con lo mejor de la salsa, el sabor, la alegría. Así que saludo para todos los que siguen llegando, para todos los que se siguen conectando y disfrutando obviamente con nosotros.

0: contundente.
1: Vaya.
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7: La tienda de Estero en Envigado e Itagüí, y también en El Poblado. Saludos, saludos de Manrique en Santa Inés. Un saludo para señora Tantán y Carmelita Muy Muy. Para Nando, el del colectivo de las 7. Un saludo para las Todoterreno, para la gente allá en Manrique Las Granjas, en la tienda roja. Un saludo para Alex La Gallina y La Quispandilla. El Payaso, La Chepa, La Tata, La Piña y Alejandro. En sintonía y larga vida para todo el como sacerdote de Latina Estéreo. Vaya, buenísimo. A todos los conductores de buses, taxis, colectivos y los ejecutivos en sintonía y en la onda de la alegría. Y ya llegó por aquí Orlando Hernández, el búho salsero para esta noche y la amanecida. Orlando Hernández con toda la música, con todo el sabor, la mejor compañía.
8: La mejor compañía con el búho salsero don Orlando Hernández, así que ustedes también allí conectados y pendientes. Luego de las 10 vienen las leyendas del vinilo.
9: ¡Dímelo!
8: Por Isidoro, para que ustedes no se lo vayan a perder. Y Edgar Berrío, por supuesto, a través de los 100.9.

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6: Ya llegó la hora de despedirnos, nos vamos. Porque mi negrita me espera. Saludos de parte de Robin Salsa. Un saludo muy especial para mi hijo Juan Manuel Ospina. Y un saludo para Anita Marín en Bello. Para el amor, ahí en sintonía siempre en la onda de la alegría. Mis amigos, vamos a dejarlos en la compañía de Orlando Hernández con todo el sabor para esta noche y la amanecida. Ya viene también Edgar Berrío.
7: Sí, con las leyendas del vinilo.
6: Claro, a hacer las leyendas del vinilo con el amigo de Cali. Un saludo para ellos, allí siempre en sintonía. Edgar Berrío, y el título es Traigo de todo. De todo un poquito. Traigo de todo. Sí, así era.
7: Sí, así es.
6: Edgar Berrío, y el señor se llama Isidoro Gorkidi. Gorkidi. Es que por aquí lo tenía, pero se me fue. Se fue. Cuando uno está buscando en el teléfono, no aparece, ¿no es cierto? ¿Ustedes se han dado cuenta o no?
7: Sí, claro.
6: Cuando uno busca en el teléfono, aquí está Edgar Berrío, ya me lo mandó. Isidoro Gorkidi.
7: Ajá, sí, señor.
6: El tema de hoy es Traigo de todo.
7: De todo un poco.
6: De todito un poco. No se lo pierdan, mis amigos.
7: Bueno, nos fuimos.
6: ¿Quiénes les acompañamos? María Jairo Luis.
7: La pareja feliz. Ya viene el búho salsero también para acompañarles a ustedes. Así que sigan en sintonía en la onda de la alegría. Gracias por acompañarnos. Y será
8: hasta la próxima.
9: 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Con los ojos enterrados en el piso, sufriendo las malas jugadas de su existencia, Ramiro recorrió las calles del barrio, la misma esquina con su mismo olor. Todos los hechos lo condenaban. Sin embargo, nadie hablaba de su soledad, de aquellos años en la cárcel, de las cosas que hizo y dejó de hacer, de su eterna mala suerte. Parado en la esquina, Ramiro respondió las preguntas que jamás le hicieron. Después de todo, su único premio era la vejez, la misma recompensa que recibió su padre Carmelo, la misma recompensa que de seguro recibiría su hijo Rafael. Es una noche de mayo de 1970. Ramiro sigue en la esquina, solo como siempre.

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0: Silva y su esposa, de hecho Virginia Ocasio, perdieron la vida el día martes 4 de julio de 1973, avaliados por efectivos policiales que efectuaban una operación de desahucio en el caserío denominado El Progreso, en terrenos de propiedad del licenciado fulano de tal, senador millonario del partido Rebúscate Como Puedas, actualmente en el poder. Lo sobreviven sus hijos Rafael, Naima, Pablo.
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Salseros del mundo, ¿qué tal? Bienvenidos una vez más a este espacio donde Latina Stereo, la emisora más importante de salsa en el mundo, abrió para nosotros los que un LP hace parte fundamental en nuestras vidas. Como siempre, gracias por estarnos acompañando como cada lunes en este espacio que llevamos por 5 años larguitos. Hoy es la emisión 179, imagínense tanta figura que ha pasado por acá y tal vez los más grandes coleccionistas que hemos tenido, al menos en Medellín, muchos grandes del país y grandes figuras, como grandes maestros de la salsa, como en el caso de Maestro Fruco, Eddie Montalvo, José Manuel Jr., Ray Pérez, José León, que han pasado en este set y nos han contado sus historias. Recuerden que en el medio del coleccionismo nadie los tiene todos y nadie se las sabe todas. Y nosotros venimos es a aprender de ustedes y yo, venimos a aprender siempre del invitado, porque la verdad, para eso nos levantamos, para aprender algo nuevo, gracias a Dios, y eso ha sido la consigna que nos ha dejado día tras día, lunes tras lunes, mejor dicho, la leyenda del vinilo. Hoy vamos con un programa bien especial y con un súper invitado, así que estén pendientes. La recomendación es la misma de siempre: busquen un computador, una tablet, un televisor, un celular, para que puedan ver las carátulas de los temas que vamos a programar el día de hoy, o el sello del 45 de 78, si va el caso, porque el día de mañana las vamos a ver por ahí buscando música, y si pasó por la leyenda del vinilo, es algo bien sabroso. Recuerden que estamos con la dirección de Diego Andrés Aranda, la producción de audio y video está a cargo de Diego Alejandro Gómez, Simón Restrepo, yo soy Edgar Berrío, y aquí comienza la emisión número 179 de la leyenda del vinilo. Bienvenidos.

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1: Escuchábamos al maestro Tito Puente, ahí vimos la carátula en pantalla, en la voz del maestro Vicentico Valdés, esa maravillosa canción, ¿Dónde estabas tú? ¿Por qué me viene con ese tema? Porque el invitado que tenemos el día de hoy es un señor que hay que atenderlo con los taches arriba y con guantes. Es un señor de lo más reconocido, tal vez una verdadera leyenda en el coleccionismo, donde todos tenemos que agradecerle lo que ha hecho por la música, lo que nos ha enseñado, lo que ha creado y lo que nos... Yo tengo una amistad muy buena, muy chévere con él, y la verdad es mucho lo que tengo que agradecer de un coleccionista que viene directamente desde Cali. Y el nombre, con decirles quién es, usted ya van a saber de esta leyenda. Bienvenido en la leyenda del vinilo, el señor Isidoro Corquidi. Isidoro, venga por acá, mi hermano. Qué gusto tenerte por acá. Qué gusto, no, qué honor tenerte acá en Leyenda del Vinilo, aquí en Latina Estéreo.
2: Estamos mutuamente correspondidos.
1: Gracias.
2: Porque la verdad, para mí es un honor estar aquí. De manera que Medellín siempre se caracteriza por atender supremamente bien a los visitantes, y tú no ibas a estar por fuera de esa línea.
1: Pero Isidoro, eso es recíproco. Mira que cada que uno va acá, cierto, y usted lo atiende muy bien a uno, siempre saca su espacio, sí, a la hora de una charla, a la hora de que vamos a tomar un tinto, siempre salen, siempre están ahí con nosotros. Y la verdad, Isidoro, lo que tenemos es agradecimiento con lo que vos has hecho en la música. Yo conocí a Isidoro en una feria de Cali, si no estoy mal, se me puede ir, en un conversatorio que tuviste con Imael Miranda en las Cachas Panamericanas. ¿Fue con él?
2: Sí, es correcto.
1: Ahí fue donde tuve la oportunidad, Miranda, me senté muy pendiente del conversatorio, a sacarle una cantidad de datos a Imael Miranda, que Imael Miranda él mismo decía, pero usted, ¿de dónde sacó todos estos datos? Y eso es lo que nos hemos reconocido de Isidoro, lo que tiene, lo que conoce, lo que ha conseguido, lo que sabe. Y Isidoro, ¿cómo comenzó esta fiebre tuya en la música? ¿A qué edad comenzaste con esto? ¿Hace cuánto?
2: Mira, Edgar, yo creo que yo comencé tardíamente. Y uno no sabe, las personas que se meten en esto no saben que se metieron en esto. Porque uno comienza buscando un disquito. Yo siempre recuerdo que a mí me dio por buscar los discos de Héctor Lavoe.
1: Ajá.
2: ¿Cierto? Entonces, bueno, me pasé por el centro de Cali, conseguí un par de ellos. Y me dice, y les dije, bueno, ¿y qué? ¿No tiene más? No, pero en unos días nos llegan. Y fíjate, dejé el teléfono mío y me empezaron a llamar. Y entonces eso se volvió una costumbre de cada todos los sábados, salir a ver qué se encontraba en el medio. Y recorriendo las calles del centro de Cali, un día caía en un almacén, otro día en otro. Y así fue que empecé a picar aquí, picar allá. Y se volvió
1: adictivo, es que eso es adictivo para nosotros.
2: Pero totalmente, sí, no, no. Mira, y nos vacunaron y no sirvió la vacuna.
1: Sí, para esto no. Bueno, no creo que sirva. Sí, hermano, sí. Esto se convierte en una droga para nosotros, pero afortunadamente es una droga buena.
2: Sí,
1: es. En todo el sentido de la palabra. Bueno, a nosotros nos enreda todo el tiempo que vivimos alrededor de esto. De hecho, yo le digo a mi esposa, vos ves a alguien que es coleccionista de discos, que tiene su esposa, sus hijos, y ves el perfil y tiene un disco. Tiene la carátula de un LP, tiene un tornamesa. Todos los perfiles de nosotros tienen que ver algo con música.
2: Sí, cierto.
1: Esa es la fiebre. Isidoro, tenés una fama muy grande y no te las has creado, o sea, te las has ganado a pulso. Y el conocimiento tuyo y el investigador que sos y que te gusta escudriñar por todas partes, te metes a investigar esto y a dónde salió, quién se lo inventó, cómo lo hicieron.
2: Mira, yo pienso que cuando uno se mete en esto, no tiene ningún chiste convertirse en un acumulador.
1: Ah, total.
2: Sino que lo que tú tienes en los anaqueles, hombre, algún grado de conocimiento te debe reportar, pero debes cargar sobre tus hombros con una gran responsabilidad, y es saber qué es lo que hay detrás de las canciones.
1: Igual los discos nos hablan. Porque ellos nos mencionan muchas cosas en... Ahora, ¿con qué te venís? Vamos a ver con qué va a arrancar Isidoro.
2: Bueno, esto es un tema que de esos grupos que de la ciudad de Nueva York tiene tantos y tantos, pero no son grupos conocidos. Mira, este grupo se llama Ralphie and the Latin Lovers. Y este es un grupo del sector de Williamsburg, en Brooklyn. Bajando el puente, en uno de los puentes de Nueva York, ahí llegas precisamente a Williamsburg. y este era un grupo, una banda de muchachitos que en los años 60 hicieron su música, pero era gente muy desordenada, de manera que este es el único trabajo que se les conoce.
1: Okay.
2: Y con a mí me dio una gran curiosidad el reverso. Mira, voy a mirarlo para que lo tratemos de estudiar con un poquito de más criterio. El segundo lado se llama Lonely Has Been My Day. En ese tema uno se da cuenta que hay una voz dulzona, muy del estilo de Ralphy Pagán.
1: Okay.
2: Pero yo en algún momento yo dije, ¿será que es Ralphy Pagán? Y me puse a consultar, hasta que alguien que sabe mucho, me tocó valerme de personas que, uh-huh, que conocen. Entonces yo me dijeron, no es Ralphy Pagán, pero sí tiene el estilo. ¿Por qué? Porque es el estilo del Latin Soul.
1: Okay. ¿De qué año es este?
2: Esto es mediados de los años 60, pero asegurarlo, mira, este es de las cosas que uno dice, ¿qué es lo que tengo en las manos? Yo mismo no sé. Se me dijeron que es un disco perseguido, tampoco lo sabía.
1: ¿Y cómo te llegó a tus manos?
2: En alguna de las tantas idas a Nueva York.
1: ¿Lo jodiste? Vamos a mirar qué hay acá.
2: Alguien que es un gringo, se llama Willy LeMay, hijo de padre francés y madre norteamericana. Y yo siempre que he ido a Nueva York, alguien me lo presentó hace muchos años. Me llevó a su casa y me di cuenta después que eso se convirtió en celo, porque se dieron cuenta algunos coleccionistas de Nueva York que el señor me había invitado a su casa. Y yo no sabía que eso era para problemas. Porque, sí, porque dicen, pues usted es el único que ha ido a la casa de ese señor. Nosotros llevamos 20 años negociando con él y siempre nos cita por allá en una estación de gasolina. Y mira las cosas curiosas que tiene la vida.
1: ¿Y él te lo vendió?
2: Y él me lo vendió, sí.
1: Vamos a escuchar. Vamos a repetir el título.
2: Entonces se llama Ralphy and the Latin Lovers, sello Delta.
1: A eso lo levantamos hoy, aquí en la leyenda del vinilo.

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1: Para que vayan hirviendo, a eso nos levantamos el día de hoy. Muy buena cátedra la que nos da el maestro Isidoro Corchidi con una pieza tan magistral como esta. Isidoro, cuando me dice que comenzaste tardío, ¿de qué edad estamos hablando? ¿Cuántos años hace que comenzaste? No tanto la edad, ¿en qué año comenzaste más o menos?
2: Yo comencé terminando a mediados de los 80s.
1: Ok. Que ya había mucha fuerza en Cali de salsa, impresionante.
2: Sí, sí, pero yo, digamos, yo no estaba conectado con el medio.
1: ¿Y a vos alguien te llevó a buscar ese disco de Héctor Lavoe o fue por iniciativa propia?
2: Eso fue por iniciativa propia.
1: Ah, ok.
2: Porque yo recordé que cuando yo vivía en Bogotá, yo no estaba conectado con el mundo de la salsa, pero yo escuché que por esa época salió Periódico de Ayer. Uh-huh. Y a mí me mató la interpretación de ese tema, y sobre todo la parte en que llega la interpretación con los violines.
1: Ah, claro.
2: Yo dije, uy, se le sube a uno la mostaza, pues. ¿Cierto? Entonces yo dije, no, este tema tiene algo. Y en esos momentos yo no estaba pegado de la salsa ni nada de eso, pero el tema me matriculó.
1: Y ahí arrancaste a buscar discos. ¿Quién fue el primer aliado que vos tuviste? Porque hay muchos, en Cali hay demasiados conocedores, muchos salseros y muchos grandes coleccionistas. ¿Cuál fue como el primer aliado que vos dijiste? No, este fue el que más me encaminó, el que me fue llevando, el que de alguna manera me enredó. Me acabo de enredar la pinta que ya venía yo jalando.
2: Pues mira, alguien que yo conocía me presentó a Toño Salcedo, que en paz descanse, el querido Toño. Y Toño ya era un maestro en eso.
1: Sí, verdad.
2: Toño ya estaba altamente vinculado y tenía una colección muy vasta, y él fue el que
1: todavía creo que la conserva la hija.
2: Ya no.
1: Entiendo
2: que ya, yo ya no sé en manos de quién quedó eso.
1: Eso es triste.
2: Sí, sí, porque es bonito cuando el legado continúa a través de los hijos.
1: Sí, total, chévere. En el caso mío no sé qué vamos a hacer, porque los hijos míos a ninguno les gusta esta locura que tengo yo. Pero bueno. Bueno, Isidoro, voy con un tema que nosotros conocemos, este saborcito tan bacano que tiene el famoso Encanto cubano, Enchantin Cha-Cha-Cha, o Enchantin de New Lewis. También conocemos el Enchantin Cuba Cha-Cha-Cha de la Roper. Pero vamos a escuchar que creo que es la primera versión, que es la versión de Alfredo Valdés en este sello magistral de la belleza,
2: sí,
1: en 78 revoluciones por minuto, pero por Alfredo Valdés, Enchantin cubano, Encanto cubano.

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1: CMC, este sello que no grabó sino maravillas, cosas muy lindas grabó este sello y que nada más y nada menos que Alfredo Valdés, papa en este encanto cubano. Ese sabor del piano suena espectacular. ¿Cómo la vemos con ese saborcito cubano, Isidoro?
2: Formidable, me fascina y me mata la música cubana. Y las grabaciones que hiciera este señor Gabriel Oyer, que fue el propietario de ese, de ese sello disquero, se tejen sobre él varias leyendas. Y es que unos dicen que nació en Santurce, pero que era hijo de españoles. Otros que nació en España. Realmente yo no he podido dilucidar cuál es la verdad. Pero este señor, Spanish Music Center, es lo que traduce pues el sello. Y ese sello fue el que posteriormente se convirtiera en el sello Coda.
1: Viste, increíblemente todo lo que uno coja de ese sello, todo sirve.
2: Todo es bueno. Y mira, y de diferentes estilos musicales. Porque no hay cosas que no son digamos, del gusto latino, sino que él abarcó otras corrientes y también son cosas buenas.
1: Y para esta época la calidad era impresionante, el sonido era muy, muy grande, muy gordo, sí, de este sello, de hecho muy perseguido debido a eso. Sí. Isidoro, en la música tuya, en tu colección, en lo que vos te metes, ¿cuál es tu especialidad? ¿O la cubana, o la salsa, o el latín? ¿Cuál es lo que te gusta escudriñar por todos los lados?
2: Sí. Pero de eso no se da uno cuenta sino con el paso de los años. Porque yo empecé, dije, salsa, empecé a meter por los lados de la salsa. Y un buen día, estando en el negocio de Héctor Reina en Cali,
1: correcto,
2: oigo unas cosas cubanas. ¿Eso qué es? ¿Qué estilo es esto? ¿Qué es eso? Empecé y dije, no, esto está mejor que la salsa. Y por ese lado me empecé a meter también. Entonces ya vi que habían dos frentes. Sí, estaba la salsa, pero ya me empecé a meter por los lados de la música cubana. Y claro, yo de la época en que yo soy caleño, pero viví en Bogotá, y de la época en que estudié en Bogotá, en colegio, universidad, yo alcancé a una que otra cosa. Tenía mis disquitos de rock. El rock de los años 60, pues definitivamente ocupó un espacio importante en mi vida.
1: Entonces, ahí sí me hablas en inglés, yo el tema del rock. De poco a nada.
2: Pero te cuento que, mira, te voy a contar una anécdota que me sucedió no hace mucho. En Cali estuvo la Orquesta Narváez.
1: Sí.
2: Y al día siguiente, Carlos Espina, Carlito llevó a mi casa a Duel Narváez, ¿sí?, al cantante y a uno de los percusionistas.
1: A Miki.
2: Sí. Y entonces, bueno, allí oyendo música, de pronto me dice Carlos, mira, don Isi, si usted supiera que este señor es más rockero que salsero.
1: Claro, ellos comenzaron con una banda de rock.
2: ¿Y cómo? Así es la cosa. Entonces yo cambié la página. Yo cogí, saqué Mamas and the Papas, Iron Butterfly, Buffalo Springfield, toda esa... Me fui por ese lado, pero ese señor se las sabía todas y tarareó todas las canciones que le puse.
1: De bueno.
2: Me dejó boquiabierto.
1: A que vaya viendo. ¿Con qué te vas ahí?
2: Bueno, este tema se titula Come On a My House, que es una versión de lo que hiciera en algún momento. Bueno, digamos, esta es la original. Lo que hizo Daniel Santos posteriormente.
1: Mucho Macedo también la hizo.
2: Sí, correcto. Yo, Daniel, no sé, él tiene una versión, creo que es con los Jóvenes del Cayo, si no estoy mal. ¿Cierto? De manera que vamos a escuchar a Della Reese, una cantante norteamericana que hizo música gospel, la música que se escuchaba en las iglesias del sur de los Estados Unidos.
1: Gospel, sí.
2: Sí, gospel, rhythm and blues, todo ese tipo de música. Ella fue un estandarte dentro de este estilo de música.
1: Es la versión que ustedes han escuchado acá toda la vida en los 100.9 de Latina Stereo por Lucho Maceo, que se llama Ven a mi casa. Esta es la versión original. Della Reese.
2: Della Reese.

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1: Esas sí son cosas maravillosas. Siempre le hemos dicho que uno viene aquí con los invitados, venimos a aprender de ellos, y la verdad tenemos aquí un verdadero estandarte del conocimiento de la salsa y todo esto, porque la verdad ha sido muy, muy, muy inquieto, diría yo, Isidoro, a la hora de buscar música. Llevas coleccionando, me decís que más o menos desde el 85, entonces se ha hecho una colección muy, muy respetable. ¿Cuántos discos puedes tener? Uno sabe que uno no va a saber nunca cuántos tiene, pero un cálculo, no, yo puedo tener 3, 4 mil, 10, 15 mil. ¿Cuántos crees que puedes tener?
2: Mira, Edgar, yo me hice un día, Isidoro Corquidi regañó a Isidoro Corquidi por haber contado los discos que en ese momento tenía. Okay. Eran los, yo no sé cuántos años llevaba, yo creo que llevaría 7, 8 años, no llevaba 10 años. Uy, yo creí que eso era mucho y empecé a contarlos. Y cuando estoy terminando de contarlos, digo, pero Isidoro Corquidi, ¿qué estás haciendo? Eso no tiene sentido, bro. Eso no lo... ¿Qué estoy pretendiendo hacer con contarlos? ¿Le voy a ganar a alguien? No, si es por ganarle a alguien, hay 100 mil personas que empezaron antes que yo y que tienen cantidades maravillosas de discos y de música, que de manera que yo a esas personas jamás les voy a ganar. Yo lo que debo esmerarme es en tratar de conseguir buena música y que la que consiga sea de mis afectos.
1: Pero cuando uno mira un mueble, uno dice, en ese mueble pueden haber más o menos 5 o 10 mil discos. Ahora, por ejemplo, estamos hablando de los 78, que yo te dije que yo podía tener más o menos por ahí 578. Yo me decís que puedes tener por ahí 2578. Entonces, mira, es un cálculo. ¿Cuánto crees más o menos que tenemos? Puedes coleccionar de todo. 78,
2: 45,
1: 45 mini play y vinilo.
2: Sí.
1: De todo lo que nos toca.
2: Sí, sí, pero...
1: No tenés un cálculo.
2: No, la verdad no lo tengo. No me imagino
1: cómo será eso. Nos puso Isidoro una versión espectacular de Ven a mi casa, de la Reels. Yo voy a poner la versión original por el papá de los pollitos, el maestro Arsino Rodríguez, que aquí la conocemos por el judío maravilloso Larry Harlow. Por Arsino Rodríguez, no quiero.

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1: Este era un mini play de el maestro Arsenio Rodríguez, más bien durito de ver, con una selección espectacular. Isidoro, ¿cómo la das con Arsenio, el papá de los pollitos?
2: Es el papá de los pollitos. Mira aquí, alguna vez que le preguntaron a Dámaso Pérez Prado, y le dijeron, bueno, ¿usted qué opinión le merece al señor Rodríguez? No, es que así, algo muy parecido a lo que tú acabas de afirmar. Dio a entender que sí, que el papá de todo esto era Arsenio, pero que él utilizó, digamos, la sabiduría de Arsenio y que finalmente él hizo los arreglos a su manera y gracias a eso él salió avante, pero yo digo que ante el mundo. ¿Por qué? Porque Pérez Prado, a la hora de la verdad, fue quien vino a recoger los frutos.
1: Mambo, sí.
2: Sí, él digamos que universalizó el mambo. Correcto, por sí. Decirlo de alguna manera. Yo creo que a Pérez Prado hay que agradecerle eso, pero hay que decirte que antes la sabiduría de Arsenio, la de Bebo Valdés, la del maestro René Hernández, claro, estuvieron presentes.
1: Increíble que Pérez Prado decía que él era pésimo para escribir una letra, que para hacer una letra, es que las letras de él son paupérrimas, sí. Sí. Pero los arreglos que musicalmente tenía, hermano, era una cosa del otro mundo. ¿Con qué te vas, Isidoro?
2: A ver, esto es un tema que a mí me despertó un grado de curiosidad, porque Tommy Olivencia, uno tiene a Tommy Olivencia, bueno, como un connotado salsero. Uh-huh. Y escucharlo interpretando un danzón, pues para mí no dejó de ser llamativo. Este tema lleva por título Baile el Danzón y es una grabación del sello de los discos Debs. Debs responde al sello que tenía un empresario que estaba... tenía sus empresas entre Guadalupe y Martinica, uh-huh, que son provincias francesas, pero en ultramar. O sea, están en pleno Caribe. Y Tommy Olivencia hizo este danzón. En la segunda parte del tema se escucha la voz de Chamaco Ramírez.
1: ¡Ah, qué bien!
2: ¿Cierto? Esa es la parte importante. Y tengan ustedes en cuenta ese nombre, Henri Debs. Es, como se dice, un personaje importante, porque él fue quien grabara los primeros trabajos de Tommy Olivencia.
1: Bueno, ahí vamos a escuchar. Y el tema se llama...
2: Baile el Danzón.
1: Aquí en los 100.9 de Latina Estéreo.

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1: Cosa bien sabrosa es su hermano. ¿Cómo se llama? Dips, el nombre.
2: Henri Debs.
1: Henri Debs.
2: D-E-B-L-S.
1: ¿Cómo aparece? ¿Cómo llegan estas cosas a tus manos? Porque es que, la verdad, yo me pongo a buscar. Eso es lo bueno que estamos viendo acá, que acabamos de ver el sello del disco. Uno se pone a buscar esto en discos por ahí en la calle y yo lo dejo pasar, Isidoro. Yo esto no lo conozco y yo lo dejo pasar.
2: Es que hay discos que, por ejemplo, uno ve las carátulas y yo tenía el vicio de, digamos, si una carátula me gustaba, compraba el disco. Y de pronto a veces me quedaba con unos huesos, pero así mismo me quedaba también con unas cosas.
1: Sí, muy, sí, tiraba una pescaría muy río revuelto.
2: Sí, y desde muchos años para acá se nos volvió un complique porque se acabaron los almacenes de discos. Uh-huh. No es como años atrás que uno iba, uno sabía que llegaba a determinada ciudad y uno buscaba los almacenes, pero eso se acabó hace muchos años. Entonces, si no tienes contactos, no consigues música.
1: Aunque en este momento ya hay mucho almacén de segunda mano, pero a vos los negocios te tocaron en la época de lo que me estás mencionando, que me imagino que te tocó pues con Lisímaco, con el mismo Héctor Reina, con toda esta gente que desde muchos años llevan haciendo vida con los discos y en aquella época compraban lo que estaba de moda. Sí, hoy por hoy ya se convirtieron en tiendas de discos de segunda mano.
2: Es cierto, pero es que uno nunca sabe lo que, uno debe estar atento a todo. Si tienes así almacenes de música en tu ciudad, vas y buscas allí. Pero como eso se fue acabando a través de los años, entonces tú sabes que tienes algún conocido en Caracas. Bueno,
1: hoy por hoy estamos en esa cacería ya.
2: Estás en contacto con esa persona. Que hay un conocido en Ciudad de México, allá hay que ir. ¿Cierto? Que uno en Quito, Ecuador, también allí algo se consigue.
1: Lo que dice uno por ahí, hasta bruscamente puede sonar, por allá tengo los abuesos ayudándome a buscar disquitos. Y cuando uno llega, porque tiene uno a un grupo de amigos, ver, yo te conseguí eso, te tengo esto. Y eso es la verdad. Y voy al igual, digan ellos de uno acá, porque también a uno le pasa que lo ponen ellos mismos, conseguime este disco y se los puede conseguir uno.
2: Sí, claro,
1: y lo hace su hermano lava mano. Para el sello Ansonia, este mambo bien sabroso, maestro Jorge López, y esto que dice Mambo Griego.

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1: Muy open el piano ahí, Isidoro. Isidoro, hay una pregunta obligada que yo hago siempre aquí a los invitados que tenemos acá, a los coleccionistas. La respuesta sé que es complicada porque no es fácil uno escoger uno, pero siempre les pregunto de tu colección, que sabemos que es de mucho respeto y que es grande. ¿Hay algún tema que vos digas, un LP, un 4578, que digas, este le dio mucha hambre y mi vida no lo he podido conseguir? ¿Hay alguno?
2: Claro, siempre hay.
1: Y de hecho, qué pena, Isidoro, el don siempre dice que el tema que más le gustó ahora es el que no tiene.
2: Obvio, es una frase muy cierta.
1: Así es.
2: Sí. A la carga con la descarga. Cantando Sócrates Lazo con la orquesta de Oreste Santos de Panamá.
1: Uf.
2: El paso de Encarnación,
1: sí,
2: de Máximo Rodríguez en un 45.
1: También Panamá.
2: Es que de Panamá hay mucha cosa.
1: Sí, claro, bravo.
2: A la Panamá no se le ha dado el debido lustre.
1: Mucha cosa, sí.
2: Pero hay mucha cosa de Panamá.
1: Y Máximo Rodríguez hizo mucha cosa. De hecho, con Marito Johnson hizo varias cosas de Panamá.
2: Sí, hay unas cuantas cosas. Y además, te cuento, Máximo Rodríguez estuvo en Cali hace muchísimos años, pero se presentó en un sitio pues que no era, pues se le ha debido buscar un sitio más apropiado.
1: Incluso aquí, hace por ahí unos 10, tal vez 13 o 14 años, estuvo Reynolán en un barcito en el Parque del Periodista. Y creo que fueron como 7 u 8 personas. Había más gente en la tarima que sí, el mismo Reynolán, porque lo metieron a un lugar donde nadie sabía quién era Reynolán.
2: Madre te imploro, Gliden Quintana.
1: ¿Ese también lo buscas?
2: Ese también. En la Orquesta Sónica de Puerto Rico.
1: La salsa
2: llegó. Otro 45, sí. Uh-huh. No, es que...
1: Sí, son cosas que son muy, muy difíciles. Yo tengo otros 45, pero... De Máximo tengo dos LPs también. Tengo el de Fiora.
2: Sí.
1: Tengo el álbum de Fiora. Tengo el de Mambología también.
2: Excelente.
1: Son cosas muy, muy bravas que se ha hecho Panamá, y de Panamá hay muchas cosas.
2: Hay muchas cosas que desconocemos.
1: Y yo sé que vos, los Exciters, yo sé que te gustaría mucho porque por el sonido que tienen.
2: Sí.
1: Y fueron como 5 LPs que grabaron.
2: Sí, ellos en Panamá. Panamá sí hizo una música muy interesante porque mezclaban los ritmos latinos con los ritmos americanos y con los calipsos.
1: Y estas bandas panameñas te hacían una salsa, te hacían un soul, te hacían una cumbia,
2: sí,
1: a su modo, pero lo hacían.
2: Sí, sí.
1: Incluso eso depende de los Exciters, por ejemplo, traen de todo, traen,
2: sí,
1: Latin Soul, traen descarga, traen una,
2: sí,
1: cumbia, traen de todo. Cuando cogiste ese álbum que vas a poner, dijiste, esto tiene una historia tan linda. A ver, hermano, suéltela. ¿Con qué te vas? Es que la primera vez que voy a sacar esto en mi vida.
2: Cuando Luis Ángel Silva Melón fue invitado por La Fania. Él grabó dos LPs
1: con
2: Pacheco. Y en una...
1: Decían que era mal, mal genio, que era... Y que le detestaba que le dijera al maestro.
2: Hice muy buena amistad con él.
1: Ah, qué bien.
2: Eso, pero me hicieron la advertencia. Cuidado con las preguntas que le vas a hacer a Melón, porque va y no le gusta y es capaz que se levanta y...
1: Correcto.
2: Se fue. Entonces... cuentan que por los días en que se estaba haciendo una de las grabaciones con Fania, Melón fue invitado al Corso.
1: Ajá.
2: El famoso Corso en Nueva York, y ahí estaba Héctor Lavoe y estaba el Canario.
1: Uh-huh.
2: Entonces se supone, bueno, que los tres iban ahí a presentarse y que iban a sonear y iban a descargar. Entonces le dicen a Melón que arrancara. Dice Melón, muy astutamente, dice, no, las atenciones son para el visitante.
1: Ajá.
2: Dice, yo voy de último. Y entonces resulta que Melón se echó una retadila tan tremenda. Yo decía, ¿a qué horas este? Y el mismo Melón me lo contó como si esto fuera un pregón de su creación. Y yo toda la vida viví convencido que era un pregón de su creación. Cuando este disco cayó a mis manos y yo escucho que el pregón que me dijo Melón está interpretado por la orquesta de Víctor Ruiz Pasos. Y mira, tan, es que me, uno de los amigos mexicanos, Arturo, conoce a Arturo Yáñez.
1: Sí, claro.
2: Entonces me dice Arturo, es que Meloncito tenía sus cuentos.
1: Su guardadito.
2: Sí, entonces, de las otras cosas que Melón decía, y mira, mira el tono en que lo decía. Yo no digo que Rubén Blades sea malo, yo solo digo que no me gusta. Fíjate lo irónico, la ironía que él manejaba para hablar sobre Rubén Blades, porque él decía que Pedro Navaja era una copia de Mac the Knife, y a su vez Mac the Knife era una canción que se había hecho en 1928 de la autoría de Kurt Weill y de Bertolt Brecht, el escritor alemán, pero que a su vez esa canción de 1928 tenía un antecedente en la ópera de los tres centavos, una ópera inglesa de 1728.
1: Si escucharon ese dato, o sea que Pedro Navaja es una copia de una copia de una copia de una copia.
2: Eso me lo explicó Melón, yo no tenía ni idea. Y fue él el que me lo ilustró. Pero aquí la canción se titula Oye mi consejo y está a cargo de la orquesta de Víctor Ruiz Pasos.
1: Oye, qué maravilla.

0: para cantar ni nada de eso. Tienes que retirarse.
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2: Ahí les quedó. Ahí les queda la tarea, porque yo creo que este programa hay que escucharlo o verlo dos o tres veces para grabarnos todos esos datos que nos está dejando el maestro Isidoro Corquidi, que hoy tenemos el honor de tenerlo acá en los 100.9, pero aquí en la leyenda del vinilo, porque venís constantemente a hacer trabajos, programas con Joe Jairo Sánchez, ¿verdad?
3: Sí, hemos estado haciendo una serie de cosas en Cali muy interesantes con Joe Jairo, con
2: Toque Musical.
3: Sí, con Toque Musical, con el doctor Gabriel Tejada, de manera que hemos abarcado diferentes terrenos de lo que es la salsa en Cali. Hemos hecho entrevistas con los directivos de la ciudad, quienes manejan Telepacífico, quienes manejan el espectáculo de Delirio, asimismo quienes hacen los productos de vestimenta, de calzado, los locutores, los escritores, Alejandro Ulloa. Ajá. Bueno, es un trabajo muy amplio.
2: Y si alguien es inquieto en ese tema, ha sido Joe Jairo Sánchez, que le gusta mucho también escudriñar por todo. Este, donde ve música, donde ve que hay algo, sentémonos, póngase un micrófono y charlemos.
3: Sí.
2: Ese es el tema que tiene Joe Jairo. Isidoro, veo que me acompañan mucho, cosa que te agradezco, en la leyenda viva de la salsa. ¿Cuántos conciertos has venido?
3: He venido cuatro.
2: ¿En los últimos cuatro?
3: En los últimos cuatro.
2: O sea, que las primeras cuatro te las perdiste todas.
3: No, me las perdí todas.
2: ¿No viste a Freddy Concepción, por ejemplo?
3: No, me jalo los pelos y los crespos cada rato. Y digo, ¿cómo es posible que no hayamos venido? Pero no sé, el hecho es que no los perdí.
2: ¿Por qué no llegaste? ¿Por qué no sabías que estaba? ¿Y por qué viniste a la primera?
3: No, porque yo dije, ¿y cómo es posible que se han hecho una serie de conciertos y yo no he ido a ninguno? No, esto es imperdonable. Y más imperdonable de que después de que llegué dije, no, el arrepentimiento ha sido todavía más grande.
2: Porque ya viste lo que era.
3: No, claro.
2: Y de lo que has visto, ¿qué te ha despistado que vos digas, no, esto ha sido una...?
3: Te voy a decir una cosa. El que me ha matado, o sea, todo me ha parecido regio, pero hay un grupito que son solamente 6, pero ellos tocan como si fueran 16. El mío es un sexteto, es para jalarse las mechas.
2: Eso es una espectacular.
3: Eso definitivamente es una maravilla. Y tuve la gran oportunidad, precisamente allá en el negocio de
2: Manuela Rossi.
3: De Manuela.
2: En el café.
3: Sí. Allá tuve la oportunidad de entrevistarlos. Allá cogí a George Rodríguez y
2: en la cabeza de
3: sí,
2: todo esto.
3: Y al cantante. Pero me di cuenta cuando yo le hacía las preguntas a Ortiz, ¿cierto? Me di cuenta que él es ya de otra época.
2: Sí, más acá.
3: Entonces,
2: claro.
3: Él mismo me decía, me corchaste, yo ya entendí por qué.
2: Con George era todo.
3: Sí, con George eso te daba una serie de datos. No.
2: Y qué gran persona.
3: Sí.
2: Vamos con Tito Puente también cantando Vicentico Valdés, la primera versión de Mambo en la Roca para Tico Records.

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1: El maestro Tito Puente, en aquella época, como ustedes vieron en la pantalla, el sello era Tico, Rey del Timbal. Era tanta la fuerza que tenía, Rey del Mambo, perdón. Era tanta la fuerza que tenía en aquella época Tito Puente y Tito Rodríguez, que me contaba, viendo por el sello, porque miraba hasta el punto que llegó ya Tico, de poner el Rey del Mambo, que una vez me decía el maestro Rubén Haddock, que vos sabes que el papá de Rubén Haddock era Rubén Haddock, era promotor, sí, en Puerto Rico y en Nueva York. Y una vez contrató a Tito Rodríguez y a Tito Puente en la misma noche. Y entonces Tito Puente le dijo, yo voy, póngalo Tito número uno. Y luego llamó Tito Rodríguez y le dijo, ponga Tito Rodríguez número uno. Así tiene que ir el flyer. Y Rubén Haddock les hizo firmar el papel y dijo, claro, en el contrato decía, en el flyer tiene que ir Tito Puente número uno, y en el Tito Rodríguez decía, tiene que ir Tito Rodríguez número uno. Y me dice el maestro Rubén Haddock que sacó un flyer impreso por los dos lados. Y por un lado puso a Rodríguez y por otro lado puso a Tito Puente.
2: Hizo bien, porque con el celot que tenía...
1: No, y la pelea ya fue después, ¿quién iba a ser el primero? Eso creo que según maestro Rubén Haddock me cuenta, que se paró Tito Rodríguez y yo no toco. Y no sé cómo lo convencieron para arrancar, pero que no, yo no lo voy a abrir a lo Totito. La famosa guerra de los Titos, que en esa época la llamaron para aquellos días. Y sí o no, ¿cómo te sentiste en la Casa Latina? Y te agradezco mucho que hayas aceptado la invitación, que venís por acá en una gira de medios y de muchas cosas, y te agradezco mucho que hayas sacado el espacio para estar acá en Leyendas del Vinilo. ¿Cómo te sentís acá?
2: Mira, yo he estado ya aquí varias veces, he hecho varios programas y te puedo decir que yo no te puedo decir cuál de las veces es en cuál me he sentido mejor, porque es que a todas las pongo en un pedestal, de manera que yo me siento en como en mi casa.
1: Qué chévere.
2: Yo en mi casa me siento muy bien.
1: Pues ya saben, acá tenemos al maestro Isidoro Corquín. Isidoro, de parte de la Leyenda del Vinilo, de parte de Latina Stereo y del Grupo Digital Creativo, queremos que te lleves esta plaquita para que quede la firma que pasaste por acá por las Leyendas del Vinilo, hermano, y muchas gracias por habernos acompañado.
2: A ti, muchas gracias. Para mí ha sido un verdadero honor haber estado aquí.
1: Gracias, Isidoro. ¿Y con qué nos vas a despedir?
2: Bueno, siempre he tenido un gusto muy particular por los discos, digamos, las orquestas africanas, pero haciendo música latina.
1: Eso es mucha.

0: Tela para cortar que hay ahí.
1: Es enorme, mira, yo no me imaginé la magnitud de esto. En los años 2012 y 2013, a mí me invitaron al Festival de Toros y Salsa en Dax, Francia. Eso es en la frontera entre España y Francia. Y me invitaron a ese evento y ahí conocí un señor que se llama Florent Massolény. Ese señor es una especie de Biblia de música africana. Él tiene una camioneta Volvo. Ese señor coge su camioneta y va visitando varios países, dando conferencias de música africana.
0: Latina, o sea,
1: No, de latina y no latina.
0: okay.
1: De africana, netamente africana, y algunas cosas. Y él me dice que yo contribuí a que él se pusiera a investigar las cosas con los grupos latinos, porque él no le paraba muchas bolas a lo latino, a pesar de que tenía muchas cosas ahí. Entonces, o sea, conseguí mucho material con él.
0: Te cuento, Isidoro, que en ese tema yo estoy muy nulo, en el tema de salsa africana. Incluso alguna vez, cuando José Bob le vendió la colección a Eliezer Perdomo, que yo tuve la oportunidad de comprar unas muy buenas, mucha música, y ahí habían como dos o tres cajas de sol africana. Hermano, yo no conocía nada, nada, nada. Y
1: ¿Verdad?
0: los títulos no me decían nada.
1: Y pero no pro te pusiste a
0: No, porque
1: probar.
0: había mucho que sí conocía y que valía un poco de plata, entonces. Para ahora demuestra que me vaya lo que conozco, que no tenía. Pero esto es muy, muy,
1: No,
0: muy
1: no,
0: extenso,
1: esto es un
0: hermano.
1: tesoro, porque mira, este grupo que viene a continuación se llama la OK Jazz. OK Jazz. ¿Qué traduce OK? Oscar Cachama. ¿Por qué Oscar Cachama? Porque en ese sitio, en 1956, nació la orquesta en el bar de Oscar Cachama, en la República Democrática del Congo, que en esa época era el antiguo Congo belga.
0: En aquella época, ¿es hablar de qué época?
1: Estamos en 1956,
0: Buah, imagínate.
1: la independencia del Congo belga de Bélgica se obtuvo en 1960, cuando murió asesinado el primer ministro Patricio Lumumba. Entonces, esta orquesta es una de las orquestas más importantes que ha tenido África. François Luanzo Luambo Makiadi es el director de
0: ¿Cómo,
1: esta.
0: cómo, cómo? Apunta a Diego ese telenúmero, por favor.
1: François Luanzo Luambo Makiadi es el, o era el director, que en paz descanse. La orquesta duró casi, no sé, casi 40 años, y hasta que este hombre falleció. Pero dejaron una huella muy grande, tal punto en que tenían tres orquestas: una que tocaba en su país, que posteriormente el Congo belga se convirtió en lo que posteriormente fue Zaire. Originalmente la capital era Leopoldville. Leopoldville pasó a ser Kinshasa.
0: Isidoro, ¿de cuántas telas es tu disco duro sólido en la cabeza, hermano? Qué cosa tan impresionante.
1: No, no, no, es
0: Una
1: que
0: memoria impresionante. La verdad, hermano, en la venia. Qué cosa tan impresionante. Aprendimos bastante. Este programa que
1: no.
0: ha durado 3 veces.
1: No, la idea de llegar, mira, todos aprendemos de todos. El que quiera sacar pecho y pensar que una persona es la gran cosa,
0: Sí,
1: no.
0: total.
1: Quitémonos, despojémonos de esos
0: Yo
1: comportamientos.
0: creo que esa humildad tuya es lo que te hace más grande en lo que estamos hablando de todo lo que sabes. ¿Con qué vas? Y vete ya rematarnos con eso, porque la verdad, qué cosa impresionante lo que nos has dicho. Ya no lo he escuchado el tema y me imagino que es una
1: No,
0: cosa.
1: es un gran tema. La orquesta OK Jazz, el tema Que no muera el son.
0: Señor, Dios te bendiga. Muchas, muchas gracias por
1: Igualmente
0: todo.
1: para
0: A
1: ti,
0: ustedes que están ahí en
1: Edgar.
0: los
1: Mis
0: 100.9.
1: agradecimientos.
0: Este programa tienen que verlo 2 o 3 veces. Porque la verdad es una cátedra la que nos acaba de dar el maestro Isidoro Cortés, y nosotros tenemos una cita dentro de 8 días aquí en Las Leyendas del Vinilo. Vamos a escuchar esta orquesta desde África. Si les quiere, gratis. Chao, chao.

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saludo de parte de mía, Carlos Lebrón, a Latino Stereo. Gracias por mantener la salsa viva, porque en verdad la salsa no se puede morir. Así lo dijo Pablo, y así lo digo yo, y así lo decimos nosotros los hermanos Lebrón.

A mi gente de Latina Estéreo, les habla Willy Colón, le doy muchas, muchas gracias por apoyar esta música de parte mía y todos mis colegas en la música. Que Dios lo bendiga mucho y gracias al pueblo colombiano por su generosidad.

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Oye esto que va para ti. 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Oiga, para Latino Estéreo 100.9 FM, Simón Pérez, con mucho cariño.

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0: amigos de Latina Estéreo, 100.9, el sonido de las palmeras, es la emisora que te pone a gozar, salsa a las 24 horas, somos Charanga la Contundente. Yo soy Alexis Gaviria, director y flautista de la charanga, y quiero presentarles a Diego.
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Don Orlando, feliz noche, feliz amanecer. Le desea a Gustavo Torres desde aquí, de Orlando, en la Florida. Para un temita, don Orlando, chonga. Dios me lo bendiga, don Orlando. Una feliz noche.

0: Muy buenos días, Latina Estéreo, mi emisora favorita, El Cheo, reportando sintonía desde Madrid, España, dirigiéndonos hacia el trabajo. Me gustaría escuchar
1: Soñando despierto de Héctor Lavoe.
0: y un saludito aquí al Uber y al Johan, El Cheo. Un abrazo.

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1: Dando el búho salsero, muy buenas noches. John Varela reportando sintonía de aquí de la clandestinidad. Para pedir un tema, el primer monturo de Harlow. Y para que me le un saludo allá en Houston, a Tavo y al Cheo allá en España. Mil bendiciones para ellos, que Dios me los bendiga. John Varela aquí en Medellín. Bendiciones para todos. Gracias, mi viejo Orlando. Te quiero mucho.

Roberto Valentín Fred. Voy, Valentín, por aquí para que escuchen Latina Estéreo 100.9, así que sigan en sintonía, no se muevan de la silla y sigan escuchando buena música, se lo dice Bobby Valentín.

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Freddy Palmieri, que se quede en siete sintonía con Latina Estéreo, la mejor, que te toca la mejor música en Colombia, y yo soy fanática de Latina Estéreo. Un abrazo para la emisora y mi saludo a todos Medellín y a

Directamente de Puerto Rico, amigos salseros, aquí les traemos la salsa de Borinquen Records. Y a continuación presentamos a Rafa Levy y su orquesta selecta con la salsa que lleva por título Jíbaro Soy.

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1: Adam, cómete la manzana.
2: ¿Tú crees que se puede comer?
1: Sí, cómetela, cómetela.

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3: El gigante de las blancas y las negras, el profesor Charlie Palmieri, van a escuchar un precioso número musical que va a interpretar en la parte vocal el gran cantante puertorriqueño Vitín Avilés. Y con Vitín en el coro Meñique.

Don Orlando, un feliz amanecer. Gustavo Torres nuevamente desde Orlando, en la Florida. Para solicitar un temita, don Orlando, ¿Hay qué mundo?, de la Orquesta Rodax, para saludar allá en Medallo a Varelita, donde quiera que se encuentre. Un abrazo, Dios lo bendiga. Se le recuerda con muchísimo cariño.

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0: que vadean. Me dijeron que esta noche aquí hay un son.
1: No, yo no sé si voy a tener son aquí esta noche, porque fueron a buscar el chivo y no me dieron.
0: Sí, hombre, vamos fumando con cualquier cosa. Con cualquier cosa igual.

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3: No, gracias a Latina Estéreo por siempre tener en su espacio la música de este servidor Roberto Roena. Se lo agradezco en cantidad y a igual que todos los millones de oyentes que ustedes tienen. Muchas gracias. Espero verlo pronto. Le haga su amigo Roberto Roena.

Manu, Dios te bendiga, que tengas un excelente día. Un saludo para toda la mesa de trabajo y para todos los salsaescuchas. Para mis hijos, que los amo con toda mi alma. Te habla Giovanni Mesa, reportando sintonía de Grafía Ayudas, Barrio Colombia. Quisiera escuchar un temita, por favor. Con Vitina Avilés, Dale Cara a Tu Dolor. Latina Estéreo, la mejor compañía musical.

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1: Un saludo aquí para todos los compañeros del dolor, de parte de David el Loco. Y para los que están al otro lado de la verja, va esto: filosofía de un confinado. No sé el tiempo que corrió en aquella sepultura. Si de afuera no la apuran, el asunto va con pausa. Tienen la presa segura y dejan dormir la causa. Ignora el preso de qué lado se inclina la balanza. Pero es tanto la tardanza que yo les digo por mí, el hombre que entra allí deja fuera la esperanza. No es en grillos ni en cadenas en lo que usted penará, sino en una soledad y un silencio tan profundo que parece que en el mundo es el único que está. Y digo a cuantos ignoran el rigor de aquellas penas, yo que sufrí las cadenas del destino y su inclemencia, que aprovechen la experiencia de mal en cabeza ajena. El día no tiene sol, la noche no tiene estrellas, sin que te valgan querellas, encerrado te purifican y tus lágrimas salpican en las paredes aquellas. De soledad tan terrible de su pecho oye el latido, yo sé porque lo he sufrido. Y créanme, en el auditorio, tal vez en el purgatorio las almas hagan más ruido. Adentro mismo del hombre nace una revolución. Metido en esa prisión de tanto no mirar nada, le nace y le queda grabada la idea de la perfección. Vierte en lágrimas sus ojos, pero su pena no alivia. Y en esa constante lidia, sin un momento de calma, contempla con ojos del alma felicidades que envidia. De furor el corazón se le quiere reventar, pero no hay sino aguantar, aunque sosiego no alcance. Dichoso en tan duro trance aquel que sabe rezar. Dirija a Dios su plegaria el que sabe una oración, y en esa tribulación gime olvidado del mundo. Y el dolor es más profundo cuando no haya compasión. Viene primero el furor, después la melancolía. En mi encierro no tenía otro alivio ni consuelo, sino regalé ese suelo con lágrimas del alma mía. En mi madre yo pensaba en un triste atardecer, y no pude comprender lo que a mí me pasaba, porque si todo lo tuve, todo lo eché a perder. Solo espero rehacer mi vida que dichosa fue, y como estúpido tiré por falsas y rápidas pasiones. En adelante viviré en distintas condiciones. Y con esto me despido, todos han de perdonar. Ninguno debe olvidar la historia de un confinado. Quien ha vivido encerrado, poco tiene que contar.
2: Se la comió el hombre, bien chévere, ¿eh?

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One, two, three. Latina Stereo de Saiza. ¿Cómo está la gente mía de Medellín? 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Cascolón de la Orquesta Colón.

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Toluca, a nombre de la Sonora Ponceña, para felicitar muy especialmente a la gente de Latina Estéreo. Hoy sintonícela, que tiene la música picante como a ti y a mí nos gusta.

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4: Muy buenos días. Les habla Manu Rusi, les acompaña en la mañana de hoy. Muy feliz de estar acá, de acompañarlos y por supuesto de estar acá en Latina Stereo con esta buena salsa de todos los días. Para hoy tenemos un pico y placa, martes. Hoy es 22 de septiembre. Recuerden que los carros particulares terminados en 1 y 4, hoy es su día pico y placa, y motos de dos tiempos con el primer número de placa, 1 y 4 también. Y para taxis, hoy septiembre 22, vehículos terminados en 2 para taxis. Recuerden que esta medida es de 5 a 8 de la noche para que no salgan, para que tengan mucho cuidado. Iniciamos la mañana de hoy con mucha salsa, con salsa buena de la mata. Y vamos a empezar con Cortijo, con Bomba Carambomba. Bienvenidos a Notimúsica.

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1: 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Sí, señor, como decía Ismael Miranda. Ahora seguimos con más clásicos y bueno, con el veterano de la salsa, Willy Rosario, 101 años, vivito y coleando, y vamos a escuchar Busca el Ritmo.

Y continuamos con noticias positivas, con noticias que nos alegran y con noticias sobre todo de la región. Ah, bueno, y también tenemos la frase del día que Héctorini ya nos la envía. Dice, feliz es aquel que es capaz de permanecer tranquilo aún en medio de la adversidad. Séneca. Así es, estas frases muy positivas, frases que nos motivan a seguir tranquilos, a seguir enfocados y viviendo el día a día, porque la vida es una. Más de 1 millón de ladrillos y criptas que pocos conocen hacen parte de la Catedral de Medellín y así podrá ser parte de un recorrido guiado gratis. En el marco de la celebración del Mes del Patrimonio, la Alcaldía, a través de la estrategia Culturízate de la Gerencia del Centro y Territorios Estratégicos, ha organizado una jornada especial para que los ciudadanos y turistas puedan explorar el interior de uno de los recintos más emblemáticos de la capital antioqueña. Se trata de un recorrido gratuito por la Catedral Metropolitana de Medellín el próximo 24 de septiembre entre las 2 y las 4 p.m. Esta iniciativa institucional tiene como objetivo principal acercar a los asistentes al inmenso valor histórico, cultural y arquitectónico que resguarda este templo. Durante la visita, los participantes tendrán la oportunidad excepcional de ingresar a zonas que habitualmente no son detalladas en una visita cotidiana, como las enigmáticas criptas subterráneas y el área específica donde reposa el imponente órgano tubular del recinto. Ya saben, pues, este jueves 24 de septiembre, para que vaya y conozca a profundidad la Catedral Metropolitana de Medellín. Un lugar que verdaderamente tiene mucha historia y qué mejor que está acá en la ciudad, en el centro. Y bueno, ya saben, sigamos con más música acá en Latina Stereo, en los 100.9 FM, ensalzados con mucha sabrosura.

0: 93. La edad de compañero de la orquesta, de Roberto Juena. Vamos a darle la edad de Rafi, 75.
1: 69.
0: Yo sabía que tú venías por ahí.
2: Ese es mi número.
3: Vamos allá. Latina Estéreo, right.
4: Donde se escucha la salsa brava.
3: La estación de la salsa brava, ¿entiendes? Esta
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0: Papo, papo, papo, papo, papo, papo. Papo Luca le saluda.
3: Vamos a dejarlo ahí, está bien. Ahí terminamos.
0: Bien.
6: 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Ya pronto tenemos una entrevista con Juliana, ella es una doctora especialista en SEAD y vamos a tener una temática el día de hoy.

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1: Muy buenos días a la doctora Serna, ella es una especialista en SEAC. Doctora, muy buenos días. Doctora, buenos días. Hoy les vamos a contar acerca de... Aló, buenos días.
2: Sí, buenos días.
1: Doctora, ¿cómo se encuentra en la mañana de hoy?
2: Excelente, buenos días para ti y para todos los oyentes.
1: Doctora, bienvenida a Notimúsica. Doctora, le voy a poner tres casos que seguro le suenan. La señora con dolor de espalda que apenas caminaba, el señor con dolor de rodilla que necesitaba varias punciones y la paciente con el nervio del cuello comprometido a la que un milímetro de diferencia le cambiaba todo. ¿Cómo se manejaban antes casos como esos?
2: Entonces es muy importante lo que dices porque tú mencionas ahí, por ejemplo, que hay un paciente con dolor en rodilla que tenía varias punciones o, por ejemplo, la persona del cuello que tenía un nervio muy cerca donde se realizaba la punción. Antes, normalmente, todos estos procedimientos se realizaban entre comillas a ciegas, es decir, que no había una guía como un ecógrafo, una guía de rayos X donde pudiéramos mirar y dirigir la aguja. Entonces, antes habían con más de riesgos para puncionar lo que no se debía puncionar como una arteria y esto. Lo bueno es que ahora con todas estas técnicas que tenemos de procedimientos guiados por ecografía y por rayos X, nos ayudan bastante para evitar muchos de estos riesgos.
1: Doctora, ¿y qué cambió exactamente con estas técnicas guiadas por imagen?
2: Entonces, lo más importante que ha cambiado es lo que te estaba comentando. Primero, que son técnicas más seguras. Sí. Segundo, que se evitaban muchas más punciones, porque como se hacían normalmente por reparos anatómicos, muchas veces estas variaciones anatómicas entre un paciente y otro podían realizar que se puncionaran varias veces antes de llegar como a ese punto del dolor. La idea con esto es que se haga o con una técnica con ecografía, que es con la que se hace normalmente, por ejemplo, las ecografías en las embarazadas o las ecografías de vías urinarias, pero no llegar a la estructura anatómica que requiere y que sea en tiempo real, o con un equipo de rayos X que se llama fluoroscopio, que se hace normalmente para estructuras más profundas como la columna.
1: Doctora, y ahí entran dos palabras que la gente escucha, pero no siempre entienden. Ecografía y fluoroscopia. ¿Cuál es la diferencia entre una y la otra?
2: Entonces, la diferencia más importante entre las dos, incluso son técnicas de imagen que utilizamos dependiendo del tipo de bloqueo que requerimos. La primera es la ecografía, como te contaba, es una técnica que lo que usa son... los aparatos de ecografía, como te conté, pues como la ecografía en las embarazadas, las ecografías de vías urinarias, y no requiere, digamos, rayos. El equipo de fluoroscopia es un equipo de rayos X, entonces ve más que todo estructuras más profundas, como los huesos, y no compiten, sino que se complementan. Entonces, dependiendo, como te contaba, del tipo de bloqueo, requerimos el tipo de aparato que se va a usar para guiar el bloqueo.
1: ¿Y qué gana realmente el paciente con esto? Más allá de la tecnología, ¿qué cambia?
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Seguimos con más noticias y es que otro orgullo para Jericó. En Antioquia se graduó el primer cohorte de estudiantes de lutería. A través del Museo Maja y su Escuela de Artes y Oficios, 16 lutieres se graduaron y ya producen instrumentos de cuerda de alta calidad. Escuchen pues, de alta calidad. El Museo de Arqueología y el Arte de Municipio y su Escuela de Artes y Oficios Maja graduaron a la primera cohorte de maestros luthiers y busca fortalecer los emprendimientos culturales del suroeste. Jericó ya no será solo reconocido por su primaveral clima, la arquitectura tradicional o los rastres de Santa Madre Laura. Ahora, la denominada Cuna del Carriel tiene una razón más para ser visitada por miles de nacionales y extranjeros. Ya fabrican instrumentos musicales de cuerda con certificación de luthier, entre ellos guitarras, a partir de un proceso que combina formación, recuperación patrimonial y la generación de nuevas oportunidades para la comunidad. Esta nueva vocación tiene orgullosos habitantes y es un logro más del Museo de Arqueología y de Arte del municipio y su Escuela de Artes y Oficios Maja, que graduó la primera cohorte de maestros luthieres y busca fortalecer los emprendimientos culturales del suroeste antioqueño. Quedamos muy, muy alegres de Jericó y sobre todo, bueno, esta primer corte de estudiantes que se graduó de lutería. Felicitaciones y bueno, hay que visitar entonces Jericó aún más. Continuamos entonces con más música, con Yolanda de Cuco Baloy, aquí hasta ahora en Noti Música.

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2: Siete y 31 de la mañana, Sara, tenemos nuestro reporte de movilidad gracias a John Jairo Vélez, que está allá en la Secretaría de Movilidad. John Jairo, buenos días.
3: Muy buenos días para todos los oyentes de Latina Estéreo 100.9. John Jairo Vélez, Secretaría de Movilidad, reporte del estado de las vías para

0: Don Jairo, buenos días.
1: Muy buenos días para todos los oyentes de Latina Estéreo 100.9. John Jairo Vélez, Secretaría de Movilidad, reporte del estado de las vías para acción puntual del día de ayer. 131 incidentes que dejaron personas lesionadas y lastimosamente 3 personas que fallecen en accidentes de tránsito, 2 conductores de moto y un peatón. No olvidemos para hoy el pico y placa 1 y 4 para particulares, motos de 2 y 4 tiempos y el 2 para los taxis. Semana de la Movilidad Sostenible, te invitamos para que hoy dejes tu vehículo en casa y utilices el transporte público. Aportemos a una mejor movilidad en el distrito de Medellín. Es el informe para todos los oyentes de Latina Estéreo, el sonido de las palmeras.
0: Muchas gracias, John Jairo, por este reporte de movilidad. Ya saben, tengan precaución, por favor, los motociclistas, los autos, manejen con precaución. Y bueno, muchísimas gracias. Seguimos entonces ahora con otro invitado, con Benjamín en su salsa.
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1: Hace poco, el 4 de julio, falleció Canelita Medina, venezolana. La conocí en Mérida, Venezuela, año 82. Nació en La Guaira, pero tenía una guaja en la tarima extraordinario. Canelita Medina, Coco Seco.

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3: Son las 7:45 de la mañana, hoy martes, seguimos con la mejor actitud y por supuesto ensalzados con mucha salsa, sabrosura a esta hora de la mañana. Es muy rico empezar así la mañana con salsa, ¿no les parece? Empezar con toda la actitud porque eso nos da como alegría. 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Seguimos con un tema muy, muy, muy bueno. Hipocresía de Bobby Rodríguez. Hasta ahora están escuchando Latina Estéreo, solo lo mejor.

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4: Hasta ahora va finalizando Noti Música. Pero nos despedimos con Robinson, parcero, que nos tiene grandes invitaciones, unas super invitaciones para esta semana.
5: Hola, ¿qué tal, amigos? Un abrazo fraternal para todos ustedes. Les habla Robinson Posada y lo que suena, suena en Medellín, aquí en la 100.9 FM Latina Estéreo. Un abrazo para la mesa salsera y para todos nuestros oyentes conectados con la mejor salsa, el mejor sabor y la mejor información. Invitadísimos todos a conocer Ecos de la Comarca, una librería que se establece y se plantea allí en el espacio de la Universidad de Envigado. Es una biblioteca de literatura donde invita y convida no solo a los parroquianos de Envigado, sino de la ciudad de Medellín y toda el área metropolitana, a conocer un poco sobre la literatura, a conocer un poco sobre los textos, no solo universitarios, sino navegando por cualquier tipo de textos. Esta librería es una librería nueva que se abre para el gusto y el disfrute de todas las personas que les gusta el ejercicio de la literatura. Así pues, que lo sigan allí en redes sociales como Ecos de la Comarca, una propuesta para todos. Un abrazo y seguimos conectados de la 100.9 FM Latina Estéreo. Y yo soy Robinson Posada.
4: Muchas gracias, Robin. Aquí estamos entonces muy, muy invitados todos los oyentes para que vayan a Envigado, a Ecos de la Comarca. Y bueno, nos despedimos de Noti Música con Cheo Feliciano, Salomé.

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1: Sean ustedes bienvenidos al momento más romántico del día acá en Latina Stereo. Bienvenidos a Sentimiento Latino. Estábamos escuchando al gran Miltinho desde Brasil, Amor de Pobre. Este es un disco en el que pertenece al álbum Tu Imagen, publicado en 1967 de Miltinho. Y a continuación vamos a escuchar al rey Tito Puente. Su música alcanzó niveles de creación e interpretación que difícilmente otros músicos en la historia han alcanzado. Él marcó el mambo, el cha-cha-cha en los años 50. También detonó las carreras de grandes voces como Celia Cruz y La Lupe en los 60s y fue estrella del espectáculo y el show business de los 70s. Llevó el Latin Jazz a todo el mundo con su ensamble en los 80s y ganó todos los premios habidos y por haber en los 90 y se convirtió

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2: Escuchábamos a Huelfo con Cantinero de Cuba. Esa es una versión que también la cantan Sergio y Estíbaliz. Esto es un tema realizado por Manuel Pareja Obregón y lo escuchamos en la versión de Huelfo. Conoció el Colegio Militar de La Habana al también cantante cubano Roberto Torres. Años después, ya metido en la música, su amigo Roberto lo anima a viajar a Estados Unidos para que infusione en el ambiente artístico de entonces. Huelfo llega a mediados de los 60 y en el 66 se integra al grupo de Javier Vázquez, con quien graba su primer disco como vocalista, y al poco tiempo Larry Harlow le produce su segundo disco, pero su carrera musical tiene un paréntesis, ya que es reclutado para servir en el ejército de los Estados Unidos en Vietnam. Y después de Huelfo pasamos a Celio González. Él fue un cantante cubano conocido en el ambiente musical como el Satanás de Cuba. Su época más connotada fue con la Sonora Matancera y es pues una canción que les traemos. Celio González con la Sonora Matancera, 100.000 cosas. Vamos a escucharlo.

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1: Escuchábamos al cantante de los cantantes Héctor Lavoe con Consejo de Oro, una canción que habla de que su padre murió y que aprecien a su madre porque el amor de la madre no lo consiguen en otro lugar. Y ahora nos vamos con Justo Betancourt, Cuando Menos Lo Pienses. Justo Betancourt es un cantante cubano muy famoso por su interpretación de Pa Bravo Yo. Nació en Matanzas, Cuba, pero vivió una cantidad considerable de tiempo en Puerto Rico. También lideró un grupo llamado Borincuba, Conjunto Borincuba. Una combinación de nombres de Cuba y Borinquen, un nombre para Puerto Rico de origen taíno. Además de grabar varios álbumes en solitario, ha tocado con la Fania All Stars y la Sonora Matancera, así como también se ha presentado con músicos y cantantes como Celia Cruz, Mongo Santamaría, Eddie Palmieri, Ray Barreto, entre muchos otros. Vamos a escuchar entonces Cuando Menos Lo Piense.

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1: 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Escuchábamos este clásico, Convergencia, interpretado por el gran Johnny Pacheco, y ahora nos vamos para Puerto Rico con la Sonora Ponceña y el tema titulado Creo en Ti. La historia de la Sonora Ponceña es la historia de Quique Luca, padre del famoso artista de Fania, Papo Luca. Cuando tenía 16 años, la familia de Quique se mudó a Ponce, donde aprendió a tocar la guitarra y descubrió un gran interés por la música. Quique armó su propia banda en 1944 y la llamó El Conjunto Internacional, que posteriormente sería La Sonora Ponceña. Este disco que les traemos hace parte del álbum Determination de 1982 de La Sonora Ponceña. Vamos a escuchar entonces Creo en Ti.

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Escuchábamos este gran, gran clásico inolvidable de Tito Rodríguez. Esto pertenece al álbum también titulado Inolvidable en 1971. Fue prensado este disco y ahora nos vamos a Venezuela con la Billos Caracas Boy. Es una orquesta musical venezolana fundada por el dominicano y venezolano Luis María Frometa, más conocido como Billo Frometa, el 31 de agosto de 1940, la cual dirigió hasta su fallecimiento, que ocurrió el 5 de mayo de 1988. Escuchemos Cuando Estemos Viejos.

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1: Escuchábamos La Pared de Roberto Ledesma, este gran clásico que suena acá en Sentimiento Latino, el momento más romántico del día. Y ahora continuamos con un artista local, un talento colombiano, Diego King con Chiqui, un bolero titulado ¿Cómo fue?

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1: Escuchábamos a Rolando la serie, Me has dicho que sí. Rolando la serie aprendió a tocar los timbales desde niño, recibiendo las lecciones de su hermano mayor. Más tarde viajó a La Habana, donde hizo parte de algunas agrupaciones de forma sucesiva, hasta que llegó a la banda del gran Benny Moré en el año 1953, en la que se desempeñó como baterista, participando también en los coros. Esta fue una circunstancia imprevista con la que descubrió su talento como cantante, sintiéndose seguramente tan sorprendido con su facultad como quien tuvo la fortuna de escucharlo. La fortuna la tuvimos nosotros, todos los salseros, que pudimos escucharlo interpretando estas bellas canciones. Y hasta acá finaliza, hasta acá llega Sentimiento Latino. Nos despedimos con Contigo Aprendí, de Cheo Feliciano, el gran Cheo Feliciano. No se despeguen porque ya llega Canal Salsero, lo que la gente quiere escuchar en la mañana de hoy. Les acompaña Manu Rusi.

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10: Buenas, buenas, bienvenidos a Canal Salsero, lo que la gente quiere escuchar en la mañana de hoy, martes 22 de septiembre. Iniciamos con peticiones porque ustedes son los que mandan a esta hora del día, bueno, y siempre. Un saludo para todos los que ya están conectados en la Onda de la Alegría, en los 100.9 FM. Les acompaña en la mañana de hoy Manu Rusi. Y bueno, vamos a empezar porque yo ya sé que hoy también el WhatsApp va a colapsar.
11: Hola Latina, buen día, saludos de parte de Maya, me place saludarlos.
10: Buen día, Maya.
11: Quisiera saludar en Medellín a la familia Flores Gómez, al primo Culimbo, y escuchar un temita de Bobby Valentín, La Boda de Ella. Gracias, son los mejores.
10: La Boda de Ella tiene que ser la mejor, vamos a escuchar ese tema, a ver quién más está por ahí.
12: Muy buenos días Latina Estéreo, buenos días Canal Salsero. Saludito cordial y afectuoso desde acá, desde Envigado, para toda la cabina programadora. Un extenso saludo a la comunidad del Alto de las Flores, donde tenemos a los amigos John, Maral, Cabuizo, a Yamil en la Zarca, al alcalde mayor en las Delicias de Archi, don Jorge Archi González, y al amigo de la comunidad, Nelson Muriel Sánchez. Queremos programar un temita de La Terrífica.
10: Claro que
12: a Chero Mayor. Muy feliz mañana. Muchas bendiciones.
10: Tremendo tema. El gusto de todos nuestros oyentes es muy, muy bueno. Así que bueno, empecemos. La Boda de Ella y después La Terrífica con a Chero Mayor.

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0: 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Para que no se pierda estos conciertos, la invitación de Latina Stereo para todos los salseros. Y continuamos con esas peticiones. Ya tengo el WhatsApp lleno, voy a saludarlos a todos. Un saludo para Nelson, para Walter, para Jorge Zapata, para Gerson, Nelson Arango, Morris. Tengo unos por acá que no están guardados, ya los voy a guardar. También para Elber de la Luna, para Jaime Castaño, Andrés Ortega, Sergio desde Nueva York, Mao Salsa, Joan Holguín, Leonardo Bedoya. No crean pues que los estoy ignorando, sino que de verdad tengo muchos mensajes y estoy acá respondiendo en orden de llegada. Así que espérense un momentico.
1: Buenos días, gente latina, para solicitar el tema como gente. Muchas gracias, buen día.
0: Comején, acabamos entonces con Comején. A ver, yo estoy buscando otro mensajito por acá que no.
2: No. Buenos días, Grillo Salsa reportando sintonía desde el barrio Colón. Saludos al 026 en cabina. Si me puedas complacer con un tema de Félix de Rosario.
0: Claro, ¿cuál?
2: Con los magos del ritmo, Carmen. Muchas gracias, Manu, que tengas un excelente día.
0: Dios te bendiga. Ay, ay, ay, Carmen, qué sabor tú tienes. Yo tengo una amiga que se llama Carmenza y tiene más sabor que Carmen de Félix del Rosario. Vamos entonces con Carmen y después con Comején de Richie Rey.

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3: Latina Estéreo, los que le ponen la salsa brava a la salsa gorda. Estoy acá complaciendo con esas peticiones musicales a nuestros oyentes en la mañana de hoy. Ténganme paciencia porque estoy acá en orden. Tengo 37 mensajes. Hágame el favor a ver si alcanzamos a programarles toda esa música. De verdad que felicitaciones porque los oyentes de Latina Estéreo tienen muy, muy buen gusto. Sigamos entonces escuchando estas peticiones, las solicitudes musicales del día de hoy.
4: Familia Latina, muy buenos días, ¿cómo estás? Espero que estén muy bien. Un excelente día para todos ustedes en cabina. Le habla Nelson Álvarez, el plumero salsero. Nelson, si es tan amable para un disquito.
3: ¿Cuál?
4: Sangrezón Colorá, de La Conspiración. Muchísimas gracias, un excelente día.
3: De una.
5: Buenos días, Latina Estéreo.
3: Buenos días.
5: Un saludo muy cordial para todos en la mesa. Y desearía, si me pueden colocar la canción de Me Dejaron Fuera, Johnny Zamot. Muchas gracias.
3: Tremendo tema, vamos pues.

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1: Manu, buenos días, hablas con Gerson en sintonía de Aranjuez. Sería tan amable de colocarme Confundido de Joey Arroyo con el maestro Fruco. Saludito para Johan en la Milagrosa, para Arillo, mi sobrino Chichi, mi sobrina Lupe, para Lumina, David Villa, Ale Chavarriaga. Buen día, Manu. La Latina Stereo, solo lo mejor, solo salsa.
0: Eso es todo, Gerson. Buen día también para ti.
2: Manu, buenos días. Cordial saludo, Nelson Arango reportando sintonía desde la pastelería en el barrio Guayabal Cristo Rey.
0: Qué rico.
2: Manu, ¿es posible para hoy escuchar Timbalero de Héctor Lavoe? Buen día para todos, bendiciones.
0: De una, vamos entonces con Confundido y después Willy Rosario. Uy, es que Willy Rosario, llámenme a mí. Willy Colón y Héctor Lavoe con Timbalero.
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1: Muy buenos días, hermano.
0: Buenos días.
1: Juan Morris, reportando sintonía acá de la cancha del Rincón. Para enviar un saludito a los grupos salseros.
0: Claro.
1: A mis latino-borinqueños, a mis soneros de corazón, al Club Latino Medellín, a la charanga de Pachanga y a Tropirritmos, y a todos los salseros del mundo entero. Manu, si me puedes complacer con un temita.
0: Obvio, ¿cuál?
1: Latina, de Carlos Paz. Muchas gracias, hermano, que Dios te bendiga.
0: Vamos entonces a escuchar a Víctor Paz, Latina.
2: Buenos días, Latina.
0: Buenos días.
2: Un saludito para todos en cabina y a todos los que escuchamos Latina este
0: día. Muchas gracias.
2: Para pedir el temita, relato una familia pobre de Coco Aloy. Buenos días, Latina. Buenos días. Un saludito para todos en cabina y a todos los que escuchamos Latina este día a día.
0: Claro que sí.
2: Para pedir el temita, relato de una familia pobre de Coco Aloy.
0: De una, acabamos entonces.

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3: Bueno, y yo no he hecho sino antojarlos en la mañana de hoy, así que voy a seguir. Si usted tiene un regalo pendiente para su pareja, para su papá, su mamá, un amigo que es muy salsero, pues anote este WhatsApp 312-225-1730. 312-225-1730. 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Buenos días, Manu, un saludo especial para los muchachos del Parqueadero de La Pola y a Don Pacho de parte de Lucas Holguín, la oveja negra, porque ese apodo Lucas. En Santa Fe de Antioquia con el tema Así Soy de Cheo Feliciano, muchas gracias. Ya por acá se lo voy a programar a ver qué más mensajes tenemos. Andrés Ortega dice, buenos días, para saludar a Edwin Jiménez y Andrés Ortega en el Expo Faro. Y para pedir un tema, hablé con el señor de Impacto Crea, bendiciones y muchas gracias. Bendiciones también para ti, Andrés, Dios te bendiga, y vamos entonces con estas dos canciones.

0: creo en lo que mi antepasado llevaron a Cuba y nos dejaron. Creo en mí, pero creo en Changó. Porque el tambor es Changó. A veces cuando estoy tocando yo me siento que no tengo el ánimo eso. Y la gente me dice, pero tú no te cansas. Y yo tengo las manos que me duelen, el cuerpo, que ya los años, tú sabes. Y esa fuerza viene. Y yo creo que es Changó que se posesiona ahí y está haciendo uso de mi cuerpo y proyectando cosas que yo a veces digo, pero ¿cómo?
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0: muchas peticiones en la mañana de hoy. Sergio desde Nueva York nos dice: hola, buenas, ayer pedí un tema, será hoy Capullito de Azucena. Sergio, no se enoje. Estoy intentando complacer a todos los oyentes por igual, el amor es por igual, a todos los queremos complacer en la mañana de hoy, pero ya va entonces, hoy sí es Capullito de Azucena.
1: Es para todos allá en cabina, con Johan desde La Milagrosa.
0: Hola, Johan.
1: Para un temita del Gran Combo, No Hago Más Nada. Feliz día, muchas gracias.
0: Excelente tema, vamos entonces con esas dos complacencias musicales de la mañana de hoy. Son las 10:20, el tiempo corre, el tiempo vuela.

0: tiempo y eso es oficial.
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2: 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Son las 10:38 de la mañana. Recuerden sus saludos. Si tienen por ahí a alguien, un ser especial, un ser querido que está cumpliendo años el día de hoy, escríbanos al WhatsApp 319-704-3625 para que le deseemos un feliz cumpleaños.
7: Niña, buenos días. Buenos días para todo el elenco y la mesa de trabajo de Latina Stereo 100.9. Reportando a Sintonía al Pañales desde la móvil 07 de Cotracovi. Tenga la amabilidad. Saludito ahí para todos los compañeros de Cotracovi. Y para Marta y... Para Marta y para todas sus compañeras ahí en la oficina de Cotracovi. Por favor, ¿me puede regalar un tomita si es tan amable?
2: Claro que sí.
7: Tenga la amabilidad. Pedro Navaja. Muchas gracias. Dios la bendiga. Buen día.
2: Amén. Dios bendiga a ti también.
7: Siempre a la fresca.
8: Buenos días, familia latina. Freddy Lopera reportando sintonía desde el barrio Caribe. 24-7. Saludo muy especial para el Club de los Tatuados, Cala Salsa, John Varela, Camilo Turca, el Chagui, el Son de la Salsa y la Chiva Salsera y todos los que me conocen. Dios los bendiga. ¿Me pueden regalar un tema, por favor? Jíbaro soy. Bendiciones para todos.
2: Bendiciones para ti también, para Freddy Lopera y para todo el combo que los queremos y nos sobra.

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0: ciudad de Nueva York, dos personas fueron encontradas muertas. Esta madrugada, los cuerpos sin vida de Pedro Barrios y Josefina Wilson.
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2: Ya se va terminando Canal Salsero de la Mañana. Muchas peticiones en el día de hoy. Muy feliz de complacerlos con esas buenas canciones a todos ustedes. Después de estas dos canciones que vienen, ya empezamos con los cumpleañeros. Así que si usted tiene ahí un mensaje, envíelo ya. Esta es la última oportunidad para que lo envíe y lo felicitemos acá de parte de Latina Stereo con bombitas, platicos, velitas y todo lo demás.
3: Buenos días, hermano. Saludo para todos allá en cabina. Saludo a William Otoa desde Burlington, Ontario, Canadá. Y dale un saludo a todos los soneros y salseros del mundo entero. Para programar una melodía, Guaguancó y Chocolate. Latina Stereo, siempre lo mejor. Buen día, gracias.
4: 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Niña, ¿estamos estrenando una voz nueva o es que me parece a mí? Quisiera escuchar un temita, Pasalinas de César Concesión. Luis Horacio Hernández de Buenos Aires. Muchas gracias y un feliz día.
2: Feliz día para ti también, Luis Horacio. Bueno, los estoy acompañando ayer, hoy, hace como 15 días también los estoy acompañando. Yo estoy todos los miércoles en Latina and Soul a partir de las 10 de la noche para que no se lo pierdan. No estoy tanto por acá en locución, pero estoy acá en la familia Latina Stereo con la buena salsa que tanto nos gusta. Vamos a escuchar entonces Pasalinas, después Guaguancó de Chocolate y después los cumpleaños.

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2: Manu, hola, ¿qué más? Bien, ok. Para escuchar, por favor, Vanidad de Vanidades. Gracias, un abracito.
3: Hasta ahora va finalizando Canal Salsero. Hay muchos cumpleaños el día de hoy y también hay gente que se quedó sin sus peticiones musicales, pero los voy a saludar. Un saludo para El Carrasposo, para Leonardo Bedoya, para John Varela, El Mulo desde Sabaneta, de parte de Mauricio Cano también, que lo quería saludar, de Silvia La Que Silva, de Mario desde la zona industrial de Belén. Un saludo también para Cheo desde Madrid, España, Wilmer, Eduardo, Jamoneta. A Jamoneta ahorita le pongo esa canción que solicitó y vamos entonces con los cumpleaños.

Jaime Castaño nos dice, saludos Latina Stereo, deseo autosaludarme hoy en mi cumpleaños número 53, desde Envigado, soy Jaime Castaño, en sintonía con la mejor, bendiciones a mi esposa Farley, a mis hijos Miguel y Camilo, que Dios los cuide, amén, feliz cumpleaños, que Dios te bendiga, que cumplas muchísimos, muchísimos años más, ensalzado con salsabrosura, con bombitas, platicos, salsita y muchas cosas más. También un feliz cumpleaños para Miguel. Feliz cumpleaños de parte de su esposa y de tus hijos que te quieren muchísimo, Miguel. Feliz cumpleaños. Para Sebastián, que también es otro autosaludo de cumpleaños que cumplió ayer, pues que cumpla muchísimos, muchísimos más hasta el año 100.000 con muchas torticas, discos, salsita, platicos en compañía de tus seres queridos, que Dios te bendiga. También para Norbey Holguín en Tuluá del Club Latino Medellín le desea un feliz cumpleaños el Morris, que la pases muy bien en este día tan especial de parte de María José y el Morris de la cancha de Belén Rincón. ¡Feliz cumpleaños! Silvia nos dice, hoy quiero dar un saludo de cumpleaños muy especial para Jessica, la Yayis, en El Salvador, de parte de sus hijos y su familia, en especial de la tía Silvia, la que silba, que cumpla muchísimos más hasta el año 100.000 con mucha salsa, acá entonada con Latina Stereo, pues le desea a Silva un feliz cumpleaños de parte de tu tía Silvia, la que silba. Y por último, a Jessica Mildre en el barrio Salvador, que la felicita a su mamá, a sus hermanas, a sus hijos, que Dios la bendiga, que cumpla muchísimos años más, que la pase muy, muy rico hoy de parte de toda su familia, también de parte de Latina Stereo, que Dios la bendiga, que disfrute y que cumpla muchísimos, muchísimos años más.

0: Bueno, y a esta hora ya me despido. Me pasé un poquito del tiempo. Bueno, muchas solicitudes. Espero hayan disfrutado del canal salsero de hoy. Les acompañó Manu Rusi. Recuerden quedarse acá en sintonía. Más tarde llega Eliabel Angulo García con toda su sabrosura a las 2 de la tarde. Así que no se despeguen de la mejor de Latina Stereo en los 100.9 FM.
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10: The New Swing Sextet se fundó en el año 1965 en el barrio de Spanish Harlem, ubicado en Nueva York. La agrupación surgió de la segunda generación de músicos latinos residentes en esa ciudad, bajo el liderazgo del vibrafonista George Rodríguez. En septiembre, nuestro salsero del mes, New Swing Sextet. Esta es una de sus canciones.

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Eso cambió la música cubana. Además, fue un prolífico compositor de cuyo repertorio se nutrió la salsa con algunas de sus composiciones como Hacheros pa' un palo, Fuego en el 23 y La cartera. 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
5: Amigos, ¿qué tal? Aquí estamos ya. Apenas son las 2 de la tarde, 2 minutos, y estamos listos para comenzar este recorrido imaginario. ¿Saben? Es únicamente imaginario por todos los pueblos del Caribe urbano y rural. Aquí de 2 a 3 de la tarde, de lunes a viernes, el Godzilla de la Salsa en el lanzamiento de la música, el ensamble creativo de Latina Estéreo. Caco es el que coordina. Este amigo de ustedes, Eliabel Angulo García. Yo soy alegre por naturaleza. Nuestro director Diego Andrés Aranda también nos tiene las notas de aquellas figuras que hacen parte de la música del Caribe y de las Antillas. Norosvaldo Morales Sanabria, así era el nombre con el que salió de la pila bautismal Noro Morales, Norosvaldo Morales Sanabria. En 1950 lanzó un sencillo bajo el sello Deca, sí, doble C, Deca, con una composición de Javier Cugat, Rafael Angulo y Jack Weisman, y titulada Cuba Mambo. Aquí está para abrir nuestra audición en el día de hoy. Noro Morales, Cuba Mambo. Va que va, dice así.

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2: Esto es Maravillas del Caribe, tremendo tema ese, caballero. Abriendo Maravillas del Caribe en los 100.9 FM. Cuba Mambo, Noro Morales, qué calidad. A esta hora de la tarde, señoras y señores, tengo antes que se me pase por alto un servicio social. Nuestro amigo Gabriel Betancourt tuvo un segundo de olvido con una maleta con 45 discos de larga duración, música tropical, en un taxi que tomó entre la noche del sábado 19 y la madrugada del domingo 20 de septiembre, de este mes de septiembre. Entre las 12 y 20 y las 12:25 de la mañana, en el parque de Boston, con dirección hacia el barrio Calazán. La maleta es de color negro y tiene bordados unas maracas con la bandera de Puerto Rico. Oye, bien, de pronto el conductor que hizo la carrera, la persona que se la haya encontrado, que tenga esa gran información esa persona, hay una gratificación muy buena. Pueden hacerlo al teléfono 301-764-7332. Lo voy a repetir. 301-764-7332. Buena recompensa, se los digo. Así que ya saben, es una maleta de color negro y contiene solo discos. Discos. ¿Qué? Es un hombre que trabaja con música y necesita, porque ese es su trabajo. 2:09. Apenas son las 2:09. Si usted sabe y tiene el WhatsApp de aquí o amigos de aquí de Latina Estéreo, llámenos. Que tiene su buena recompensa, se lo aseguro. Son las 2:09 aquí en Maravillas del Caribe. 2:09. Señoras y señores, vamos a seguir gozando aquí en Maravillas del Caribe. En los 100.9 FM, el sonido de las palmeras. Sabroso ese número, escribe una señora aquí de Noro Morales, Cuban Mambo. El número que viene aquí a continuación, con todo el sabor de la música, lo hacemos para llegar hasta ustedes con lo mejor de la música. René del Mar, un vocalista originario de Santiago de Cuba y fundó su propio conjunto a comienzos de la década del 50. Grabó algunos sencillos bajo el sello Panar, entre los cuales se destaca la guaracha de Tony Tejera, La Muñeca. Ese número, caballero, está aquí para complacerlos aquí en Maravillas del Caribe. Conjunto de René del Mar, La Muñeca. Vaya, dice así, va que va.

Aquí en Maravillas del Caribe, 100.9 FM, estamos haciendo Maravillas del Caribe a nombre de Max Salud Oral. 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Elkin Valencia Aguirre, trabajo hecho con mucho amor. 2:14, apenas son las 2 de la tarde con 14 minutos aquí en Maravillas del Caribe. ¿Quién no recuerda a los Zodiac? 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Las 2:15. Apenas 2 de la tarde con 15 minutos, aquí en Maravillas del Caribe 100.9 FM, el sonido de las palmeras. Vamos a seguir con música, porque tengo una versión aquí original de un tema. Primero, su estado natural es un tango, obra del cantautor argentino Agustín Magaldi, quien la grabó en tango por allá en 1932. ¿Sabe lo que es eso? Se trata de una composición de Arquímedes Arce que narra la historia de un hombre arrepentido que aconseja cuidar a las madres por encima de los falsos amigos de sus manes que van a guarachar, a meter ron y demás, del vicio, de la parranda, dice. Todo eso fue interpretada en versión cha-cha-cha con arreglo de Bebo Valdés, por el vocalista Juan Antonio Jo, conocido como el Fantasmita. Ah, eso es una maravilla que viene aquí a esta hora de la tarde, con el respaldo de una orquesta cubana de Carlos Barbería. Señoras y señores, consejo de oro, orquesta cubana de Carlos Barbería con el Fantasmita. Coge lo que ahí te va. Dice así.

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En Veracruz, México, Esteban Guerrero. Saludo desde Cosamaloapán. Esto es en Veracruz, México. Estos nombres así son mexicanos. Saludos. Cosamaloapán, Veracruz, México. Excelente programa. Gracias por la sintonía a toda esa gente. Soy Esteban Guerrero. Saludo cordial para todos nuestros oyentes también desde México. Tú sabes, la gente reporta la sintonía. ¡Qué maravilla! Es un placer tenerlos ustedes en la sintonía, mis queridos amigos. Mi hermano medio, Fabio Castro Gil. Saludo cordial, viejo Fabio, que está en la sintonía a esta hora de la tarde con Maravillas del Caribe. El hombre bueno no le tiene miedo a la oscuridad, viejo men. Son las 2 de la tarde con 21 minutos, 2 de la tarde con 21. Y es momento también para seguir, momento de los que estamos haciendo, para seguir disfrutando lo mejor de la música del Caribe y de las Antillas en los 100.9 FM. Alexander Martínez también está en la sintonía. El ochentero Francisco Fernando Calle Cachucha, escuchando Maravillas del Caribe en Centroamérica. También hay reporte de sintonía. Pero voy con la música más adelante. Sigo saludando y agradeciendo a todos nuestros oyentes que siempre escuchan Maravillas del Caribe. A finales de los años 40, José Curbelo grabó uno de los temas más emblemáticos del compositor boricua Rafael Hernández. Tremendo compositor, El Jibarito. Esa canción originalmente se llamó Lamento Borincano. Tremendo tema. Ganó, lo cantó Daniel Santos Betancourt. Y amén de todo lo que ha sonado, señoras y señores. En la grabación, Curbelo, decidieron, la de Curbelo, llamarlo de otra manera, como para exaltar al autor de esta gran obra musical, El Jibarito. José Curbelo y su orquesta aquí en Maravillas del Caribe en los 100.9 FM. Va que va, dice así.

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1: Aquí estamos, señoras y señores, el Godzilla de la salsa. Y este amigo de ustedes, Eliabel Angulo García, haciendo Maravillas del Caribe. ¡Qué maravilla! Todos nuestros oyentes que reportan la sintonía. Los que no pueden, pero también los les agradecemos inmensamente con el corazón abierto. Gracias por la sintonía en el centro de la ciudad, en el barrio Manrique, Los Balsos, por allá también en Campo Valdés, en el municipio de Bello, en el municipio de Copacabana. Todo esto se extiende la manta aquí en Maravillas del Caribe. Los 100.9 FM, el sonido de las palmeras. Sabroso para compartir con ustedes a esta hora de la tarde. Muy, pero muy chévere. A Jason Campillo le estoy agradeciendo la sintonía. Carlos Mario Posada, ni se diga esa gente, 24-7 con Maravillas del Caribe. El doctor Lucho Flores, vaya, mi afecto y cariño para usted, Lucho Flores. Y hay otro Lucho Flores que es coleccionista, Juan Navarro, su señor padre también en la sintonía. Y a todos nuestros oyentes que disfrutan Maravillas del Caribe, gracias. En Carnito Rojas Calzado, fue conocido como Nito Rojas, destacado y carismático cantante cubano de guarachas y sones tradicionales, quien integró la orquesta del pianista, arreglista, compositor y director cubanísimo también, Joaquín Mendivil, natural de Ciego de Ávila. Joaquín Mendivil, además de dirigir su propio conjunto, trabajó haciendo los arreglos musicales y la dirección de grabaciones para leyendas de la talla de Benny Moré, bárbaro del ritmo, del montunero de Cuba, Pío Leyva, de Lino Borges, de Carlos Embale. Así que, señoras y señores, esta gente aquí nos presentan un tema de Remberto Becker. Aquí en Maravillas del Caribe, a esta hora de la tarde, señoras y señores, allá voy. Nito Rojas con la orquesta de Joaquín Mendivil. Vaya, dice así.

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10: Sabrosa, aquí en Maravillas del Caribe, apenas son las 2 de la tarde con 35 minutos, 2:35. Don Eliabel, buenas tardes, saludo desde Houston, Texas. Fernando Barrientos, siempre con la mejor 100.9 FM Latina Estéreo. Y aquí en el pie de foto me envía una foto de Héctor Lavoe y en el pie de foto dice: es chévere ser grande. Eso lo dijo Héctor una vez. Y aquí me lo envía este gran oyente, Fernando Barrientos. Gracias por la sintonía. Esto es Maravillas del Caribe. Y hay otra, Elkin Vélez. Gracias, don Eliabel, estamos disfrutando acá desde la Universidad de Antioquia. Feliz tarde, siga adelante, no se detenga y no haga pausa, que ahí tenemos la sintonía. Y voy a recordar, porque esta cosa no es debido a muerte, pero es importantísima. Nuestro amigo Gabriel Betancourt, él vive de esto, como vivimos todos en nuestro trabajo. Olvidó una maleta con 45 LP de música tropical en un taxi que tomó el sábado y domingo, sábado 19, domingo 20, y quedaron olvidados ahí de una u otra forma, pero él está ofreciendo una buena gratificación. Tú sabes lo que es eso, tú llamas y te entrega una buena gratificación, porque es un gran servicio para un ser humano que necesita también su trabajo. 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Se ofrece buena gratificación. Gánese ese billete y come claro. 2:37, son las 2 de la tarde, 37 minutos. Y seguimos gozando en Maravillas del Caribe. Randy Carlos a esta hora. La agrupación del director de orquesta, guitarrista venezolano Carlos Cabrera, tuvo una de las mejores agrupaciones del baile allá en la capital del mundo, en la ciudad de Nueva York. En esos tiempos del mambo, la Pachanga publicó en 1960 el disco Pachanga Twist, bajo el sello Fiesta. Aquí se incluyó la Pachanga Mambo, Mi Pachanga. Esa va, aquí en Maravillas del Caribe. Dice...

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2: 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Nos apuntamos ahí a ese ajite sabroso para que sepan ya. 2 de la tarde, 41 minutos. Son las 2:41. En Maravillas del Caribe, 100.9 FM. El sonido de las palmeras. Llegó por aquí Jason Campillo. Saludo cordial. Y a toda la gente también del barrio de él en Calatrava. Héctor Rendón Rendón. Gracias, viejo Héctor, por la sintonía. Y a todos nuestros oyentes en el centro de la ciudad. Oye, hay una gente que lo escucha uno a lo largo y ancho del centro de la ciudad. Allá convergen todas, pero todas las rutas del Valle de Aburrá. Qué chévere, sabroso compartir con todos ustedes y mucha gente hermosa que hay en el centro de la ciudad. Saludo cordial. Son las 2:42. Todos mis amigos, y no todos los estoy saludando, hay algunos que no los saludo con el nombre, pero ellos saben que yo los tengo aquí siempre en mi corazón. Están gozando Maravillas del Caribe en La Latina. Allá está José Leonardo Espinosa. Saludo cordial, José, para usted y todos nuestros oyentes en Maravillas del Caribe. 100.9 FM, el sonido de las palmeras. Rodolfo Fernández, amigo mío personal, un abrazo, Rodo, para ti y para todos nuestros oyentes que están disfrutando Maravillas del Caribe. La primera orquesta que recibió el cantante Justo Betancourt por allá en Nueva York fue la de Orlando Marín, tremendo timbalero. Juntos grabaron el disco Está en Algo, con la voz juvenil del cantante Matancero, quien reemplazó por aquel tiempo a Chivirico Dávila, qué cantante ese, en la orquesta del timbalero Marín. Papá Bocó, Justo Betancourt, con Orlando Marín. El autor es el médico y pianista doctor Manuel Sánchez Acosta. ¿Saben una cosa? Aquí está, con mucho sabor. ¡Va que va!

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1: De Maravillas del Caribe, apenas 2 de la tarde, 48 minutos, son las 2:48. Maravillas del Caribe, qué sabor. Alexander Martínez, saludo cordial, le envía el Godzilla de la salsa. Este servidor también. 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Vamos a seguir gozando, agradeciendo la sintonía a todos nuestros oyentes que están ahí en la sintonía. Don Eliabel, siempre adelante, siga y sin detenerse, sin detener el impulso. Elkin Vélez, desde la Universidad de Antioquia. Dijo Elkin, gracias por la sintonía, hermano. A usted, a toda la gente por allá en la U, que están escuchando Maravillas del Caribe, gracias, cómo no, ni más faltaba agradecer esta sintonía sabrosa. Tengo a mi hermano medio, William García, técnico óptico, allá en Mundial de Lentes. Gracias. Esto es Maravillas del Caribe, 100.9 FM, el sonido de las palmeras. Y toda la gente, oye, yo doy la vuelta y tal, pum, caigo con ganas de mencionar mucha gente allá en el centro de la ciudad. Andrés Perfecto Eleuterio Galdino Confesor Echavarría Callaba. No, no estoy tomándole el pelo a nadie, no estoy mamando gallo. Este es un nombre. Andrés Perfecto Eleuterio Galdino Confesor Echavarría Callaba. Ese era el nombre con el que salió de la pila bautismal un ser humano, Niño Rivera, apodado como el padre de la armonía en el tres cubano. Aquí lo tenemos en Maravillas del Caribe. Hay gente que no me cree. Andrés Perfecto Eleuterio Galindo Confesor Echavarría Callaba. En Maravillas del Caribe, señoras y señores. Mira que son Niño Rivera y su conjunto. Va que va, dice así.

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1: Amigos, estamos llegando a la parte final de Maravillas del Caribe en los 100.9 FM, el sonido de las palmeras. A esta hora de la tarde llegamos a la parte final. Gracias, mis queridos amigos, en nombre de todo el ensamble creativo de Latina Estéreo. Mañana volvemos otra vez aquí a Maravillas del Caribe para seguir haciendo este recorrido que nos acostumbramos a hacerlo de 2 a 3 de la tarde y de lunes a viernes en los 100.9 FM. El ensamble creativo de Latina Estéreo, el que coordina es Caco, el Godzilla de la salsa en el lanzamiento de la música. Este amigo de ustedes, Eliabel Angulo García, pero debo agradecerle también aquí a nuestro director Diego Andrés Aranda, las notas curiosas, notas que hacen parte también del folclore del Caribe y de las Antillas, con todo esto que hacemos y les presentamos a todos ustedes. El cantante René Álvarez Beceiro tuvo una amplia trayectoria antes y después de dirigir su propio conjunto, Los Astros. Estuvo en varios conjuntos como el de Arsenio Rodríguez, nada más ni nada menos, el de Carabina de Haces, el de Félix Chapotín, el Septeto Bolaño, Melodías del 40, entre otros. Con Los Astros nos prestamos en este momento, señoras y señores, porque él nos va a presentar este guaguancó de Ignacio Piñeiro. Lindo Yambú, René Álvarez y Los Astros. Muchas tardes. Buenas gracias.

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0: te cobro en la salida, ¿ok?
1: Let's go, Lefty.
2: Pues yo voy a terminar diciendo esto de que yo, en el trayecto de la partida de Puerto Rico hacia acá, venía con nosotros el gran combo, con Rafael y todos sus integrantes, y venía con Chamé también. Y me siento al lado de mi amigo, mi hermanito Jerry Rivas, y hemos tenido un diálogo, y me dice, vamos a Medellín, sí, no te vamos a Ecuador. Me dice, ¿tú sabes algo? Que Medellín, y mi abuela tiene estéreo, y me dice, esa emisora ha hecho una cosa tan y tan grande que nosotros le debemos a la emisora Latina Estéreo de que nuestra música reviviera y no muera. Y viene de Medellín. Así que eso significa una palabra grande de una persona que es uno de los vocalistas número uno del Congo. Y se siente así mismo con Rafael y Piel y todos los compañeros. Así que vuelvo y repito, desde Puerto Rico estamos muy agradecidos a Colombia, en especial a Medellín.

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0: Saludos amigos, les habla Agustín Arce. Para todos los amigos de Latina Estéreo 100.9, los quiero mucho, los aprecio mucho, muchas gracias por escuchar mi música. Acuérdense de que está sangrando por la herida.
1: Sangrando por la herida. 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

inspiró en un formato de sexteto, compuesto por vibráfono, piano, bajo, percusión y voces. Su repertorio fusiona elementos del jazz latino y los ritmos urbanos de Nueva York, con influencias directas de Joe Cuba y Carl Jader. En septiembre, nuestro salsero del mes, The New Swing Sextet. Esta es una de sus canciones.

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7: Lo que pide la gente, lo que la gente quiere escuchar a esta hora, marcando el 604-444-0109, lo que la gente quiere escuchar, marcando el 319-704-3625, nuestro WhatsApp salsero. Mis amigos, los estamos saludando con sabrosura. Me acompaña Mari Sánchez, quien les habla, Jairo Luis García. Les decimos, Mari, Jairo Luis,
8: la pareja feliz.
7: Así es que, bienvenidos, Mari, estás muy bien ya hoy, estás muy linda hoy, como siempre, como todos los días, día de María. Ay, María, María.
8: Ah, María, María. Galán, y tú tan azul como siempre.
7: Azulado, ¿cómo se llama?
8: Divino. No. Bueno, les damos la bienvenida a esta pareja alegre, feliz, contentos de estar acompañándoles a ustedes en esta tarde de martes. Una tarde soleada, una muy tarde bonita. Muy chévere, muy linda. Así que disfrute, que está en el trancón, que está, mejor dicho. Ay, hombre, disfrute, véale el lado positivo. Puede ir escuchando Latina Estéreo, relajado, relajada, en el bus, en el taxi, en el colectivo, en el metro, en su vehículo particular, o si todavía está laborando, o si ya está en casita. Pues un abrazo muy especial para todos, un saludo, la invitación es para que nos acompañen y reporten sintonía, además de programar las mejores canciones, los mejores artistas, las mejores orquestas a esta hora.
7: Para que marquen el 604-444-0109, que salsa suena y salsa repica. Y tenga para que se entretenga y se la aprenda. Vamos a escuchar al oyente. Escuchamos al oyente de una vez en vivo, en directo y a colores. Aló, buenas tardes. ¿Con quién hablamos?
9: Don Jairo, buenas tardes, señor. Habla con el que lo saludó hoy en la iglesia de Envigado, don Jairo.
8: Oiga, lo reconocieron por allá en la iglesia. Dios, estaba rezando, Jairo.
7: Sí, estábamos en misa hoy.
8: Qué lindo.
9: ¿Se acuerda, don Jairo? ¿Se acuerda que el saludo que nos dimos en la iglesia?
7: Sí, señor.
9: Invitado ahora.
7: Sí, señor, claro que
9: bueno,
7: sí.
9: Bueno, yo soy David, habla con él. Y un saludo a la voz más linda, la niña hermosa de Latina Estéreo.
8: Ay, gracias. Me imagino que se
9: Y para ver si pesa el sonrisa que usted tiene, niña, le cuento que maneja el sexo masculino a su manera.
8: ¿Ah? Ay, ¿en serio? No sabía. ¿Qué dato me has dado?
9: Pero no es que yo lo diga, es una total realidad.
8: Ay, vea usted, bueno, no sabía eso.
7: Lástima, bueno, que ella no está recibiendo hojas de vida porque está en un novio.
9: Veneno. Ah. Y gracias, una linda tarde.
8: ¿Y qué canción va a programar?
9: Veneno.
8: Ah, yo pensé que me estaba diciendo que mi risa era veneno.
7: ¿Que será veneno?
8: Que yo era veneno, pues, para los hombres. Bueno.
7: Él quiere escuchar Veneno.
8: Ahí está entonces la canción a través de los 100.9. Así como él, ustedes también programen solo salsa, solo sabor, las canciones que quieren disfrutar, que quieren escuchar. que ustedes se reporten, que nos cuenten desde dónde están ensalzados en sintonía en la onda de la alegría. Hasta las 6 de la tarde acompañándoles Mari y Jairo Luis,
7: la pareja feliz.
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0: Oye, ¿cómo está?
2: Latina Estéreo nos para son 24 horas, la mejor compañía musical, las 5, 17 minutos, 5 y 17. El tiempo corre y el tiempo vuela.
3: Sí, señor, el tiempo tiene la palabra.
2: Oiga bien, por aquí tengo un servicio social muy importante, muy interesante, hombre. A ver que nos ayuden los conductores de taxi.
3: Los conductores
2: de taxi, amigos de Latina Estéreo, que son muy serios y muy honrados. Nuestro amigo Gabriel Betancourt olvidó una maleta con 45 discos de larga duración de música tropical en un taxi que tomó entre la noche del sábado 19 y la madrugada del domingo 20 de septiembre entre las 12:20 y 12:25 en el parque de Boston con dirección hacia el barrio Calasanz. La maleta es de color negro y tiene bordadas unas maracas con la bandera de Puerto Rico. Si alguien tiene alguna información, para comunicarse al celular 301-764-7332. ¿Quiere que la repita, Caretapita?
3: Por favor.
2: Sí. Caretapita.
3: Por favor.
2: Caretapita. Sí. ¿Quiere que la repita?
3: Sí, señor.
2: El 301-764-7332. Y hay muy buena recompensa.
3: Así que ya saben, amigos alzaconductores, si de pronto usted nos está escuchando, fue ahí en su taxi que dejaron olvidado este bolso con estos discos, pues ya saben dónde se pueden comunicar, hay recompensa, así que sabemos que, mejor dicho, van a aparecer, pero en un ya. Saludo para Giovanni Mesa, reportando sintonía. Hola, Giovanni.
4: Latina.
3: Hola.
4: Señor. Un abrazo.
2: Señor.
4: Giovanni Mesa.
2: ¿Qué quiere escuchar a esta hora, caballero?
4: Sintonía desde el barrio Colombia. Un saludo para la mesa de trabajo, para todos los salsascuchas, para mis hijos, que los amo con toda mi alma. Quizás escuchar un temita, por favor.
3: ¿Cuál quieres?
4: Con la típica 73, Descarga 73, Latina Estéreo, la mejor compañía musical.
3: Un abrazo, Giovanni. Y vea, por acá también está John Alexis y Guita desde Bello. Quiere escuchar La Energía es una sola de Ciguarayas. Con muchísimo gusto. Ustedes eligen las canciones y nosotros les damos gusto en esta tarde salsera.

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0: 5:34, Mari Jairo Luis.
1: La pareja feliz. Feliz, feliz, feliz. La gente que marca al 604-444-0109. O también envía sus mensajes al 319-704-3625. La tienda estéreo no para, son 24 horas. La mejor compañía musical.
0: Un abrazo por acá, dice, a ver quién está en sintonía, el Chori, hola.
2: Buenas tardes, amigos salseros de Latina Estéreo. Un cordial saludo para Aero Luis y Mari, la pareja feliz. El Chori, como siempre, reportando sintonía en la prestigiosa emisora. Un cordial saludo ahí para Vitorino, de parte del Chori, y para todo el gremio de transporte urbano. Quisiera escuchar, vamos a reír un poco. Latina Estéreo, salsa para conocedores, juega Villa.
0: Eso sí, salsa para, ¿cómo dice Jairo? Salsa para salseros.
1: De acero y de acera con cerveza en mano y a todo volumen.
0: Muy bien, saludo también por acá para Guillermo reportando sintonía. Dice, buenas tardes Jairo Luis, Mari, un saludo. Desde París, pero ¿será de dónde? ¿Será
1: del barrio París? París.
0: No, pero del barrio puede París. Ser, de pronto puede ser París, Francia. No lo sabe, que está por allá bien pinchado. Memo, bueno. Memo reportando sintonía. Saludo también allí en el barrio Betania. Un abrazo, quieren escuchar, pero dime tú. Hey, Bobby Fauneto. Y un abrazo para ustedes, gracias por la atención, con muchísimo gusto. Gracias a ustedes por estar allí en sintonía. Y en la onda de la alegría.
1: Y también saludo para Memo, el pintor, amigo de la tienda de Estero, allá sí, en Belén Rincón. También se mantiene en sintonía y en la onda de la alegría.
0: Siempre ensalzados con los 100.9.

0: Las 5:51 minutos, 5:51, seguimos en Canal Salsero, lo que la gente quiere escuchar a esta hora, lo que pide la gente marcando el 604-444-0109. También pueden enviar sus mensajes al 319-704-3625, nuestro WhatsApp Salsero.
1: Y ya vamos con notas de voz, Heidi, pero antes tenemos información importante, pues la gobernación de Antioquia avanza en la reconstrucción de viviendas afectadas por el terremoto. El gobierno departamental, por medio de su empresa de vivienda de Antioquia, Viva, ha entregado más de 1,000 toneladas de materiales de construcción a las familias afectadas por el sismo el 10 de agosto. Camiones cargados de cemento, ladrillos, tejas, madera y varillas de acero, entre otros insumos, llegaron a los municipios de Caramanta, Betania, España, Valparaíso, Andes y Ciudad Bolívar. Después del sismo, Antioquia se levanta con las ayudas de la gobernación de Antioquia.
2: 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El gobierno departamental acompaña a las familias afectadas por el terremoto.
1: Y escuchemos por acá a Mauricio, que también envía nota de voz. Hola, Mauro.
3: Buenas tardes, Jairo, Mari, ¿cómo están? Habla con Mauricio de acá, de San Cristóbal. Me gustaría escuchar una cancioncita, porfa. Viva Santana, de Pérez Prado. Muchas gracias y feliz tarde.
1: Con muchísimo gusto, feliz tarde para ti también. Bueno, de esta manera vamos finalizando Canal Salsero. Los esperamos porque ya viene Dos con el mismo sabor a través de los 100.9. Dos con el mismo rechupete, dos canciones de un mismo artista, de una misma orquesta, para que ustedes no se lo pierdan a través de los 100.9 de Latina Estéreo.

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1: El ritmo, la salsa, la alegría, lo pone Latina Estéreo con su música, con su programación. Llega por acá Darwin Santiago.

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1: Seguimos a través de la número 1, Latina Estéreo, 100.9 FM. 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Vaya. 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Aquí están interpretando De tanto mirar tus ojos y Fiesta.

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4: Dos con el mismo sabor a través de los 100.9 a las 6 de la tarde, 35 minutos. Llega Linda Guajira y Facundadas con Facundo Rivero a través de los 100.9.

0: 6:42, continuamos acompañándoles a través de los 100.9. Seguimos, Jairi, con Dos con el Mismo Sabor y también con invitados. A propósito de Dos con el Mismo Sabor, mejor dicho, venimos con unas invitaciones increíbles para todos los jóvenes.
1: Pero vamos a comenzar. María Jairo Luis,
0: La pareja feliz.
1: ¡No! Un aplauso. Bueno, este aplauso es muy merecido porque nos visita la Policía Nacional, un orgullo, sí, de Colombia para el mundo. Bueno, aquí hay como 50 policías, qué susto. Pero bueno, de todas maneras yo no tengo
0: nada
1: que
0: Jairo.
1: Ver. Yo no fui. Nos acompaña Eison Palacio, director del programa de becas de la Embajada de los Estados Unidos y la Policía Nacional. Y también Andrés Taborda, quien tiene toda la información.
0: El intendente ellos, Andrés Taborda, sí señor.
1: Intendente, bueno. Bien, entonces, ¿con quién comenzamos? Con Eison Palacio, director del programa. Por favor, explícanos cómo es el programa para los jóvenes que quieren ingresar a la Policía Nacional como oficiales.
0: Ah, pero esa información la tiene el intendente también.
2: Vamos a compartir información. Pues chévere estar aquí con estos melómanos, ver este espacio espectacular, compartir con ustedes una información que tenemos. Don Jairo, gracias por abrir los micrófonos de esta prestigiosa emisora, Latina Estéreo, donde hay muchos radioescuchas que seguramente están buscando una oportunidad para mejorar su calidad de vida.
0: Bueno, bien. Y al intendente también, le damos la bienvenida, intendente Andrés Taborda, y bueno, pues también con esas invitaciones para los jóvenes.
3: Bueno, muy buenas tardes para todos los radioyentes de Latina Estéreo 100.9. El día de hoy venimos a hacerle una invitación muy especial a todos los jóvenes de Medellín para que se incorporen a nuestra grandiosa institución. Entonces ya les vamos a estar hablando un poco sobre los requisitos, sobre cómo hacer para inscribirse al administrador policial. Es un pregrado que se realiza en la Escuela General Santander, dura 3 años. Y pues ya les vamos a hablar entonces de los requisitos.
0: Bueno, iniciemos de una vez, Jairi.
1: Es una oportunidad para convertir una vocación de servicio en un proyecto de vida.
0: Sí, señor.
1: Me parece muy interesante. Cuéntenos, Andrés Taborda, intendente de la Policía Nacional, ¿qué oportunidades tiene para la juventud?
0: ¿Cuáles son esos requisitos?
1: ¿Ellos ya tienen que estar graduados en qué o cómo?
3: Bueno, sí. Bueno, el primer requisito es ser colombiano de nacimiento. ¿Cierto?
1: Claro que sí.
3: No haber sido condenado penalmente ni estar vinculado formalmente en investigaciones por violaciones a derechos humanos, no tener antecedentes disciplinarios ni fiscales vigentes, no contar con multas vigentes del Registro Nacional de Medidas Correctivas. Siempre hago mucho énfasis en el Registro Nacional de Medidas Correctivas porque muchas veces la gente no sabe qué es, y es el sistema donde reposan todas las multas que nos realizan por realizar comportamientos contrarios a la convivencia. Entonces no debemos de tener comparendos de la Ley 1801. Bueno, entonces debemos de ostentar un título de bachiller. Un título de bachiller, y para estos jóvenes que son bachilleres, la edad mínima es de 16 años y medio hasta los 24 años y medio. También tenemos la institución, pues tomó a bien ampliar el tiempo de la edad para aquellos jóvenes que tienen un mayor nivel educativo. Para aquellos jóvenes que cuentan con un técnico o un tecnólogo, pueden ingresar a la institución hasta los 27 años y medio. Aquellos jóvenes que cuentan con un título, un pregrado o un posgrado, pueden ingresar a la institución hasta con 29 años y medio. Asimismo, pues como se les da esta oportunidad, pues también vienen otros requisitos agregados a eso. Es que para aquellos jóvenes que son bachilleres deben haber presentado las pruebas ICFES.
0: Sí.
3: Y para estas deben de haber obtenido un puntaje igual o superior a 42 puntos en las asignaturas de matemáticas, de ciencias naturales, sociales y ciudadanas, y en la de lectura crítica. Para aquellos jóvenes que cuentan con un título profesional, deben de contar con un promedio igual o superior a 3.8 en sus notas. Cierto, aunado a eso, aquellos jóvenes deben de contar con una tarjeta profesional. Cierto, pero sí. O sea, mire que estamos hablando sobre unos beneficios que da la institución para ingresar con mayor, con una ampliación en la edad, ¿cierto?
1: y que les va a dar oportunidad como para mejorar su estado económico y también para progresar y avanzar en su profesión. Me parece muy
0: mayor
1: interesante.
0: Rango, sí, señor.
3: Claro que sí. También es de resaltar de que aquellas personas que entran con un título universitario, pues también tienen la oportunidad de ejercer su carrera universitaria dentro de la institución.
1: Dentro de la policía, así, la que sea.
3: Nuestra institución es muy polivalente. Para aquellos jóvenes que sean abogados, pues pueden ejercer su carrera en la parte jurídica. Los que son psicólogos, pues pueden ejercerla en la parte de bienestar, o en la parte de incorporación, realizando pruebas psicotécnicas, realizando entrevistas psicológicas. Aquellos jóvenes que son contadores pueden realizarlo en la parte de tesorería, porque también pues manejamos muchas ramas dentro de la institución.
1: Igual la música también.
3: Ah, claro, también tenemos orquesta. Tenemos orquesta, comunicadores.
0: Locutores. Ajá, emisora también, sí, señor.
3: Sí, tenemos, o sea, es muy polivalente. Aparte de eso, tenemos policía de tránsito, policía judicial, policía de inteligencia, turismo, policía de carabineros. No, pues,
1: hay muchas oportunidades.
3: Aquí me pongo a hablar de lo amplia que es nuestra institución y no termino.
0: Intendente, bueno, ¿hay alguna fecha límite para hacer esta inscripción o hay una preinscripción?
3: Claro que sí. La convocatoria se encuentra actualmente aperturada hasta el 31 de octubre del presente año. Ajá. La preinscripción la pueden realizar en nuestra página www.policia.gov.co. Allí van a encontrar el enlace de incorporación y posteriormente pues les va a salir de nuevo los requisitos donde pueden volverlos a leer más detenidamente y decir, yo sí cuento con los requisitos para pertenecer a la institución, entonces para aplicar a esa convocatoria realmente sí cuento con ellos, entonces pueden realizar su preinscripción, le van a pedir unos datos muy generales, lo que es nombres, apellidos, cédula, fecha de expedición, fecha de nacimiento, escolaridad, si prestó servicio militar. Datos muy generales y al finalizar pues le va a pedir que adjunte una fotocopia en PDF de su cédula de ciudadanía.
1: Intendente Andrés Taborda, pero me parece muy interesante, pero los muchachos o los jóvenes que están interesados, ¿cómo deben comunicarse? Porque por aquí no hay teléfono, no veo las redes sociales. ¿Qué deben hacer para comunicarse con ustedes,
3: claro,
1: los interesados, para llegar hasta allá, hasta esa parte donde les dan toda la información? Porque aquí dice,
0: en la página,
1: si usted tiene la vocación de ser oficial de la Policía Nacional, pero la situación económica le ha impedido dar el paso, existe una oportunidad de beca. Primero debe cumplir el proceso de incorporación de la Policía Nacional y paralelamente registrarse gratuitamente. Ahí están las direcciones. Bueno, entonces, ¿qué van a hacer? Buscar esa dirección o algún teléfono o ir al comando.
3: Ya le voy a brindar
1: esa información.
3: Bueno, pueden comunicarse con nosotros vía WhatsApp en nuestro número 320-427-3117. 320-427-3117.
1: Espere, por favor, que es que se tapita, todavía no ha anotado. 320 427-31-17. 427-31-17,
3: sí,
1: 17.
3: Señor.
1: ¿La anotó con la
0: tapita? Sí, señor.
4: Sí, señor.
3: Bueno, también estamos ubicados en la estación de policía Castilla, que al lado de la Escuela Carlos Holguín. Creo que aquí en Medellín todos los paisas sabemos dónde queda la Escuela,
0: sí,
3: Carlos Holguín.
0: Sí.
3: Es un referente paisa, ¿cierto?
1: Sí, señor.
3: Entonces la dirección es calle 111A, número 64C180, barrio Boyacá Las Brisas. Allá estaremos presos todos los funcionarios de la Dirección de Incorporación para brindarles todo el apoyo que necesiten para realizar sus preinscripciones. Les cuento que el proceso de incorporación es totalmente independiente a las becas que nos otorga la Embajada Americana, que ahorita les va a estar hablando mucho de ese tema aquí el doctor. También, pues, el proceso de incorporación tiene un costo, costo de 2.200.000 aproximadamente para mujeres y 2.100.000 aproximadamente para los hombres. Tiene un costo superior el proceso de incorporación para las mujeres porque a ellas hay que realizarles una prueba de embarazo y una citología. Entonces, pues eso cubriría todo lo que son las valoraciones en el proceso de incorporación, como son la valoración médica, odontológica, psicológica, psicométrica, la prueba física. Entonces son diferentes, el estudio de seguridad y visita sociofamiliar. Sí. Entonces son varias valoraciones que tienen unos diferentes costos, que no hay que pagar los 2 millones de una, sino que a medida que te van asignando cada valoración, vas pagando lo que cuesta cada valoración, y en total pues suma los 2 millones.
1: Cada examen. Muy bien.
0: Bueno, después de que se hace ya esta preinscripción, hablemos precisamente del tema de las becas. ¿Estas becas cómo son? ¿Estando allí también presentándose o cuando ya hace parte como tal de la institución?
2: Claro que sí, pues el proceso se hace paralelo con el de la Policía Nacional. Hay una página que es www.vamos-mediosumando.org. O simplemente buscan Vamos Sumando con V en la red, en Google. Va a aparecer la página como tal. Tenemos redes sociales en Instagram, tenemos Facebook, tenemos un canal de YouTube también, donde estamos dando información constantemente. Hay videos de jóvenes que han sido beneficiados a nivel nacional. Quería contarles que hemos becado 11.280 jóvenes a nivel nacional, para que hagan parte de la Policía Nacional y Armada de Colombia, también el Ejército Nacional. Jóvenes que han cambiado su vida, que estamos buscando que estos jóvenes no caigan en la cultura de la ilegalidad, que no sean reclutados por estos grupos al margen de la ley, que están buscando constantemente jóvenes a nivel nacional. El programa de becas cubre la parte de formación. Para oficiales de la policía está alrededor de unos 80 millones de pesos los 3 años de formación. Para patrulleros de la policía, también, que dura un año, está alrededor de unos 12 millones de pesos. Vamos a becar 1.000 jóvenes a nivel nacional, 400 oficiales, 600 patrulleros, para que vayan a las escuelas de formación. El costo de la formación es bastante...
1: Claro que sí.
2: La redundancia. Sí. La idea es quitar esa preocupación a las familias y que puedan de pronto optar por una cultura de la legalidad.
1: Me parece interesante hablar de la legalidad. Es más fácil estar en la legalidad que al contrario.
2: Así es.
1: Es más fácil. Es como dice el chiste, es más fácil estacionar bien que mal.
2: Estamos de acuerdo. Pues siempre están jóvenes allí de pronto en riesgo, porque hay grupos al margen de la ley que están tocando la puerta de ellos o están buscando para reclutar de forma violenta. Queremos evitar que estos jóvenes caigan o en la tentación o que sean reclutados de forma violenta, como lo mencionaba anteriormente. Y hagan parte de una institución como es la Policía Nacional, para tener estabilidad, tener de pronto una mejor condición socioeconómica, ayudar a su familia. Pero a veces la barrera que vemos es la parte económica.
0: La parte económica.
2: Y estamos quitando esa barrera para que estos jóvenes, en un futuro no muy lejano, los veamos revestidos de autoridad, con un uniforme de la Policía Nacional, mejorando su calidad de vida y obviamente buscando que Antioquia sea mejor cada día y que el país... obviamente vaya hacia adelante, no hacia atrás, con grupos al margen de la ley que están golpeando constantemente este país.
1: Intendente, por favor, Andrés Taborda, de nuevo recomienda e invita a los muchachos para que se animen a participar, y es completamente, les van a ayudar con las becas para estudiar y estar en la Policía Nacional.
0: Pero antes de que el intendente pues nuevamente reitere esta invitación, yo quería que el doctor Edison pues les cuente también a todos los oyentes, a los jóvenes, cuáles son de pronto como esos requisitos o las condiciones para acceder a estas becas.
2: Claro que sí, pues los jóvenes deben tener una vocación de servicio.
0: Sí.
2: Estamos becando jóvenes en policía, y posteriormente vamos a becar armada y ejército. Los perfiles son diferentes y la vocación de trabajar de pronto en infantería de marina versus de pronto ser un poco más comunitario o trabajar con la comunidad son diferentes. Tenemos que tener vocación para estar en esta institución como tal. Ese es el primer requisito. Segundo requisito es que los jóvenes no cuenten con los recursos económicos para entrar a estas escuelas de formación. Si hay alguien que puede costear su estudio, pues la idea es no quitarle la oportunidad a personas que no cuentan con esos recursos. Y un tercer requisito básico es que sean de unos departamentos. Estamos becando gente de todo el país, pero hay unos departamentos que están priorizados básicamente por el tema de reclutamiento que hablábamos ahorita. Son los municipios dentro de esos departamentos donde más reclutamiento forzado hemos identificado. La idea es afrontar ese flagelo que está constantemente ahí acechando, y poder evitar que esos jóvenes sean reclutados por estos grupos al margen de la ley y más bien sean incorporados a la legalidad, que sean incorporados a una institución sólida como es la Policía Nacional. Básicamente sí. Son esos tres requisitos que, si los vemos, son muy básicos. Si yo tengo la vocación para ser locutor de una emisora como esta que ustedes están, puede hacerlo, porque puede ser de pronto extenuante si no tienes ese talento, no tienes esa gana, no tienes ese sabor, ese picante y esas otras cosas.
0: Bueno, y si de pronto, hablando precisamente de esa vocación, en medio de la formación, una persona que obtuvo la beca se retira en medio de la formación, ¿qué puede pasar como con esta persona?
2: Excelente pregunta. Lo que hacemos es, como esos recursos nos los da el gobierno de Estados Unidos, son recursos que pagan los impuestos de cada uno de los americanos de Estados Unidos. La idea es que si el joven decide retirarse por, no sé, cansancio, desidia o alguna de estas situaciones, debe devolver los recursos a las arcas del programa de becas Vamos Sumando. Uh-huh. Y esos recursos son redistribuidos nuevamente a un nuevo aspirante o a una nueva persona que quiera continuar o quiera ingresar a la Policía Nacional. Seguramente está en la cola o en la fila esperando la oportunidad. Sí. Son 1,000 cupos, llegamos al 1,000 y resulta que tú eres el 1,001. Tú obtendrías el beneficio con el recurso que tú, la persona que se retire, devuelve. O si esta persona de pronto no va a la escuela, lo que tiene que hacer, que es estudiar, dedicarse a otras cosas, pierde la calidad de estudiante, también debe devolver los recursos. No devuelve los recursos, es una beca condonable. Cuando tú te gradúas de la escuela de formación, sales a trabajar, sales a ayudarte a ti mismo y ayudar a tu familia.
0: Ah, bueno, o sea, ya terminó todo el proceso, ahí sí ya es condonable, pues como esta deuda o esta beca, ¿cierto? De alguna forma.
2: Correcto, lo que queremos es ayudar a que el país sea mejor, ayudar a que haya jóvenes dentro de la legalidad. Si te mantienes dentro de la legalidad, obviamente esa deuda queda borrada. Si tú decides retirarte o inclusive si te gradúas de la escuela de formación, vas a trabajar y un día, dos días, si te decides retirar, también debes devolver el recurso. Hay un proceso de seguimiento durante los primeros 2 años para que el joven pues, empiece a mejorar su calidad de vida. Correcto.
1: Sí, en general.
2: Así es.
0: Bueno, muchísimas gracias, doctor Edison, y pues al intendente Andrés también, que reitere obviamente esa invitación para todos los jóvenes que tienen esa vocación de servicio para que puedan hacer parte de la Policía Nacional.
3: Claro que sí, realizarles la invitación a todos los jóvenes para que pertenezcan a nuestra institución, para que vengan y realicen su proyecto de vida en la institución de las oportunidades. Así le digo yo, es la institución de las oportunidades, porque en esa institución podemos crecer profesionalmente, podemos crecer con nuestra familia. Es una institución que nos brinda muchos beneficios, tenemos un subsidio de vivienda a los 14 años de servicio, podemos pensionarnos a los 25 años de servicio. Es decir que yo ingresé a la institución a los 18 años, ahorita pues llevo 17 años, tengo 35 años, me estaría pensionando a los 43 años de edad.
0: No, ¿qué
3: entonces dice? Pues obviamente asimismo hay que trabajar, hay que aportarle ese granito de arena a nuestra institución, tener vocación de servicio, que nos guste realizar ese trabajo, trabajar con la comunidad, trabajar por nuestro país. Entonces pues invitarlos para que pertenezcan a nuestra grandiosa institución.
1: Y que para que no digan que no hay oportunidades,
3: claro.
1: Que no hay trabajo. Sí, hay trabajo y hay muchas cosas para hacer en la Policía Nacional. Pues me parece muy interesante.
0: Y oportunidades, Jairi, pues para su futuro y adicional a esas oportunidades económicas, obviamente con estas becas que también les estamos mencionando. Bueno, ustedes muchísimas gracias, doctor Edison, intendente Andrés. Bienvenido siempre a los 100.9.
2: Gracias, pues recordarles que la ilegalidad no es el camino. El camino y las posibilidades están dentro de la legalidad. Esta es la invitación para que el departamento de Antioquia y toda la región que llegan de pronto esta emisora puedan escuchar y obtener esta oportunidad, o buscarla más bien, esta oportunidad.
1: Muchas gracias. Intendente,
3: bueno,
1: fíjese a la audiencia e invite a la muchachada, a todos los...